0: Son las 6:09.
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9: 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Amor. Es posible que la palabra amor sea una de esas palabras que tienen tantas definiciones como aplicaciones. Lo que sí podemos asegurar es que todos, alguna vez en la vida, hemos experimentado amor y también la falta de este. El amor no tiene una definición precisa, pero sí está relacionado con una serie de actitudes y comportamientos que una persona hace a favor de otra de manera desinteresada e incondicional, demostrándole su aprecio, reconocimiento, admiración y lealtad. Amor no es solo dar un beso ni regalar flores. Tampoco es amor solo decir te amo o te quiero, cuando no hay evidencias de esto. Amor es dar lo mejor de mí a esa persona especial, que puede ser mi esposa, mi padre, mi hijo, mi maestro. Como amar es dar, debemos considerar que no se puede dar aquello que no se tiene. Por lo tanto, si necesitas amor, primero hay que sembrarlo en ti mismo, para después cosecharlo y compartirlo. 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

0: Son las 6:16.
1: Claro que te dije que un día esto pasaría y no me creíste, ¿verdad?

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7: 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La tolerancia. Tomás Mann dijo: la tolerancia es un crimen cuando lo que se tolera es la maldad. Discriminar es fácil, tolerar es complejo. Discriminar es un acto de soberbia, de orgullo mal enfocado. Porque no fuimos nosotros los que escogimos el color de nuestra piel o el lugar de nuestro nacimiento. Tampoco escogimos el nivel social de nuestra familia, ni tenemos que ver con la cultura donde nos criamos o el idioma que hablamos. Estos son accidentes naturales en los que no podemos intervenir. Otros actos como escoger un equipo de fútbol o profesar determinada religión o ser parte de cierta cultura es un derecho inalienable. Y ese derecho a decidir sobre nuestras vidas está limitado por el derecho que otros también tienen a existir dentro de sus propias normas o decisiones. Aprender a respetarnos mutuamente, eso es tolerancia. Y una de las herramientas de la tolerancia es el diálogo. Le invito a utilizarlo. 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
9: Cuando no existen dificultades y todo nos sale bien, es fácil ser paciente. Pero el verdadero reto es mantener la calma en medio de los problemas. Cuando son violados nuestros derechos, cuando somos objeto de crítica o de burla, cuando se alteran nuestros planes. La paciencia no es la pasividad ante el sufrimiento o un simple aguantarse. Es la fortaleza para aceptar con serenidad el dolor y las pruebas que la vida nos pone. La paciencia, dice la Sagrada Escritura, es fruto del Espíritu Santo, es una virtud. Para cultivar la paciencia, inicia con ser paciente contigo mismo, con quienes están más cerca de ti, pero sobre todo con las personas que tienes a tu cargo para su formación, los hijos. El discernimiento y la reflexión te ayudarán a ser paciente sin dejar de corregir cuando sea el momento más indicado y oportuno. Es necesario esperar a que se tranquilicen los ánimos. Mientras tanto, sonríe y da una buena respuesta ante una rebeldía, un enojo o impaciencia de los niños. Una forma de prepararse para los inconvenientes es tener alguna alternativa, explicándole a los hijos que no todo depende de nosotros. Hay circunstancias externas que tenemos que vencer. Hay que saber esperar, no todo se da o se hace de manera rápida. Esperamos en la fila para comprar tortillas, para pagar en el centro comercial, para realizar trámites administrativos, en la entrada de algún evento, para una consulta médica, en fin, hasta el cocimiento de la comida requiere tiempo y paciencia. Cultivemos la paciencia para tener relaciones saludables, aceptando a los demás tal y como son y comprender que hay situaciones que no dependen totalmente de uno.
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0: 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Una cantante mexicana, nacida en la Ciudad de México. Desde muy joven conquistó los escenarios con su extraordinaria voz, preservando las tradiciones de la música vernácula. Ella es María de la Luz Flores Acebes, conocida como Aida Cuevas, la máxima exponente de la música ranchera, quien ha conquistado al público con grandes éxitos como El Pastor,
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0: Con una trayectoria de más de 4 décadas, llevando la música mexicana a importantes escenarios de México.

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1: 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La verdad. Casi siempre se requiere hablar de la verdad. Para que se entienda mejor, se usa su antónimo, la mentira. La gente usa las mentiras porque cree erróneamente que es más fácil usarlas y traen consigo mejores resultados. Pero para tapar una mentira, se necesita otra. Y entonces, ya no será una, sino dos. Y para cubrir estas dos mentiras hay que usar por lo menos otras dos, y así sucesivamente. Esto se convierte en un caos, porque después se pierde la perspectiva. Pero cuando se habla con la verdad, aunque parezca que no nos conviene, siempre tendremos una visión real de las cosas. Si cometemos un error, es necesario reconocerlo, y tal vez una disculpa bastará. Y lo más importante es que el concepto de nuestra persona quedará intacto, pristino. Siempre trae mejores resultados usar la verdad, por dolorosa o difícil que parezca, y no así la mentira, que es muy complicada usarla y trae resultados caóticos a nuestras vidas. 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
1: 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Radio. Un cuaderno que se deshoja la primera semana. Una goma que mancha en lugar de borrar. O una pluma que deja de pintar en pleno examen. Lo que parecía un ahorro termina siendo un doble gasto para tu bolsillo. Que no te pase. Quédate para saber cómo les fue a las marcas en nuestro estudio de calidad.
2: Revista del Consumidor.
3: Surtir la lista de útiles escolares requiere de tiempo, paciencia y sobre todo una buena planeación. Frente a un anaquel lleno de opciones, la decisión se complica. El reto no solo es encontrar el precio más bajo, sino garantizar que los útiles duren todo el ciclo escolar.
1: Para ayudarte y orientarte en estas decisiones, realizamos un estudio de calidad de algunos artículos incluidos en la lista de útiles escolares.
3: Analizamos un total de 94 productos de útiles escolares, entre bolígrafos de tinta azul, lápices de colores, cuadernos, juegos de geometría, gomas y sacapuntas.
4: El objetivo general de este estudio es verificar que los productos cumplan con su etiquetado, que cumplan en cuanto a las pruebas de seguridad, para que en el momento que lo utilicen las niñas y los niños en la escuela, sea producto seguro para ellos.
3: Para empezar, verificamos que ningún producto tuviera defectos a simple vista y que todos incluyeran su información comercial. En los cuadernos, comprobamos el número de hojas, que el papel resista el borrado sin rasgarse, que hojas y pastas no se desprendan fácilmente del arillo o cocido y en el caso de las pastas no plastificadas, ¿qué tanto repelen el agua?
1: A los lápices de color les exigimos puntillas que soporten la presión al dibujar sin romperse. Además, evaluamos su eficiencia al iluminar, midiendo el grado de desgaste en los tonos rojos, negro y azul. En las gomas, pusimos a prueba su nivel de desgaste y su efectividad al borrar.
3: Para los juegos de geometría, comprobamos la precisión en las escalas de reglas y escuadras, la graduación exacta del transportador y el buen trazo del compás. En los sacapuntas, revisamos que no presentaran aristas filosas y que lograran una punta perfecta.
1: Y finalmente, en los bolígrafos, vigilamos que no manchen ni chorren, midiendo metro a metro cuánto rinde la tinta antes de agotarse. ¿Cuáles fueron los resultados?
3: Todos los cuadernos analizados cumplieron con su número de hojas, gramaje y no presentaron defectos. De los modelos no plastificados, el mejor evaluado al promediar todas las pruebas fue un modelo de la marca Escribe. Si prefieres cuadernos plastificados, los mejores evaluados fueron First Class, Keep, Cute, Norma y dos modelos de Escribe.
1: En los lápices de color, ninguno presentó defectos. Los que tienen las puntillas más resistentes son Cores, Mae, Norma, Vinci, además de dos modelos de Faber-Castell y dos de Staedtler.
3: En las gomas, las que menos se desgastan son Artesco, Maped, Pelican y Staedtler.
1: Para los sacapuntas, dos de Cores y uno de la marca Kuhn no presentan leyendas de precaución.
3: Los bolígrafos de tinta azul no presentaron defectos en sus acabados. Si quieres que la tinta te rinda al máximo, la marca Bic rompió récord al superar los 2,000 metros de escritura, mientras que Mae y Office Max apenas alcanzaron los 800 metros.
1: Finalmente, en los juegos de geometría, todos los modelos analizados presentaron algún defecto en sus acabados y ninguno logró la excelencia general.
3: Ahora bien, antes de comprar los útiles escolares, haz una pausa y revisa lo que quedó del ciclo anterior. Rescatar los materiales que siguen en buenas condiciones no solo le da un gran respiro a tu economía, sino que también ayuda a reducir el impacto ambiental.
1: En este regreso a clases, haz que su inversión saque 10.
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parece que no está de moda hablar de relaciones y familias felices. Las series de televisión, las películas, la vida de las figuras públicas solo exponen amores fracasados y parejas abandonadas. Se pone al matrimonio como si fuera la sepultura del amor. Te puedo decir que no es cierto. Estuve más de 50 años feliz y plenamente enamorada de mi esposo. Quizá no con las chispas y explosiones de un amor que comienza. El amor que dura es como el mar profundo y tranquilo, pero tan grande que a veces sientes que sale de ti por cada poro de la piel. Todos lo vivimos. Sin embargo, pocos reparamos en el gran y profundo amor que existe en un buen matrimonio. El verdadero amor no solo busca el cuerpo, es en el alma donde reside. Imaginemos el alma como una casa, nos dice Enrique Cueto. En la entrada tiene un gran portal a la calle. Esta sería la parte más externa del alma que nos permita tener contacto con muchas personas. La segunda habitación, que es la sala de estar, es donde entran todos aquellos con los que compartimos actividades. El trabajo, el estudio, cosas en común. Después hay una tercera habitación, más reservada. El comedor. Ahí invitamos a la mesa solo a los más cercanos. Y por último, hay un cuarto recinto, el dormitorio, reservado para lo más profundo y lo más íntimo. Mientras nadie entre al dormitorio, sentimos nostalgia. Pero cuando alguien llega con la otra mitad de la naranja, sentimos que esa es la persona. Se produce esa adivinación recíproca. Surge una nueva forma de sentir, de soñar y de esperar que estaba reservada para que juntos la descubriéramos. Cuando llega, nos parece que despertamos aquello que estaba dormido, latente. Nuestra identidad emerge como nunca, como algo muy fuerte y al mismo tiempo muy frágil. Por eso ninguna otra experiencia humana en común nos hace sentir tan llenos de gozo como cuando llega ese momento. Gozo en el sentido más pleno de la palabra. El alma y el cuerpo trascienden más allá del placer físico cuando llega el verdadero amor. Es ahí que empieza el reto de conservar esa historia de amor. ¿Qué la amenaza? Hay tres cosas que considero importantes. La primera, ocurre con frecuencia que la rutina, el cansancio, los problemas económicos o los hijos nos obligan a atender las cosas que están fuera del matrimonio. Se nos olvida el nosotros. Nos convertimos en socios y dejamos a un lado el amor. Hay que vivir lo cotidiano, pero sin dejar de mantener la ilusión del noviazgo. Lo que mantiene unida a la pareja son los pequeños detalles diarios. Un abrazo, escuchar con atención, decir un te quiero o mirarse cariñosamente. Dos, hay quienes piensan que el encanto personal es lo único que se requiere. Por eso viven con el miedo permanente de que su ser querido sea arrebatado por otra persona con más atractivos. El amor visto así se quedó en la trampa de la seducción, en el frágil encanto de lo físico. Y por último, la relación no se mantiene por sí sola. Descuidamos nuestro físico y nuestra relación con el otro. Damos por un hecho que el amor va a estar ahí para siempre. Una vez que como pareja decidimos hacer una vida juntos, esa historia de amor está en nuestras manos. No es magia, hay que hacerla. Y es cuando nos casamos que comenzamos literalmente a hacer el amor, a cultivarlo. Demos testimonio del verdadero amor, transmitamos a nuestros hijos que el mejor romance está
dentro de la unión de pareja y que compartir nuestras vidas durante 20, 30 o 50 años será lo mejor que nos puede pasar. Es el ejemplo el que lo logra. Busquemos que sea la felicidad y no la amargura la que resulte contagiosa.

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1: Son las 6:55.

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1: ¿Qué tal? Buenas noches, les saluda Gerardo Cruz y con esta información concluimos los contactos express generados este día. El comisionado para la construcción de la paz y el fortalecimiento de la seguridad pública, Cristian Reyes Ramírez, informó que por el inicio del ciclo escolar 2026-2027 programado por parte del magisterio oaxaqueño a partir de este 24 de agosto, la policía vial y municipal de Huajuapan de León alista el operativo por el regreso a clases. En más noticias, la mejor 105.3 FM realizó este viernes, junto con la agrupación musical Pócar de Reinas, la entrega de mochilas a estudiantes del nivel básico. Esto con motivo de incentivar a los estudiantes a este regreso a clases, pero también acercar a nuestra audiencia regalos en esta temporada, y esto permita ayudar a las familias en su economía. Y la titular del Secretariado Ejecutivo del Sistema Estatal de Seguridad, Karina Barón Ortiz, señaló que se avanza en la certificación y capacitación de elementos de policías municipales y topiles en la región de la Mixteca y el resto de la entidad, con el objetivo de tener corporaciones de seguridad profesionalizadas. Hasta aquí con la información. Continúe en sintonía de la mejor. Buenas noches.
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1: Hola, hola, ¿qué tal? ¿Cómo estamos? Muy, pero muy buenas noches. Ya a las 7 de la noche con 4 minutos entrando a toda velocidad a través de la 105.3 de FM en esta noche ya de viernes 21 de agosto del 2026. Saludándonos como cada noche con bastante cariño, con bastante gusto en una emisión más de este espacio, el más veloz de toda la radio en la Mixteca a través de la cadena de radio más grande e importante de toda Latinoamérica, porque tú lo dices, somos la mejor. Y en esta ocasión, bueno, pues bien contentos. Hoy fue un día muy especial porque los pequeñines se llevaron su mochila cortesía de La Mejor FM y de nuestras amigas Póker de Reinas, que por cierto estuvieron aquí en cabina el mediodía. Fue una experiencia verdaderamente inolvidable para los peques, pero también para todos aquellos papás que de repente andan cortos, que andan ahí apuradones con las situaciones de las compras de útiles escolares. Está complicado, pero nuestras amigas de Póker de Reinas están ya en

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0: Y es que, amigos conductores, recuerden siempre esta frase: tu experiencia guía el vehículo, tu responsabilidad protege vidas. Porque conducir no se trata solamente de saber manejar, sino de tomar buenas decisiones en cada kilómetro. La experiencia nos ayuda a reaccionar y a conocer el camino, pero la responsabilidad nos lleva a respetar los límites de velocidad, las señales de tránsito y, sobre todo, la vida de quienes nos acompañan y de quienes comparten la carretera. No importa qué tan urgente sea nuestro destino, lo más importante es llegar seguros. Así que cuando tomes el volante, hazlo con atención, paciencia y respeto, porque detrás de cada conductor hay una familia, un sueño y alguien que espera verlo regresar a casa. Aquí nomás, la frase del día.
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0: Y ahora sí, mis carnavales, es el momento de reportarse con nosotros a través de los números en cabina, el 953-53-209-18-220-04, o a través de los mensajes vía WhatsApp 953-109-91-43. Yo quiero saber cuál propuesta será la de este viernes aquí nomás.

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1: Aquí nomás, las 7 de la noche con 21 minutos. Ha llegado el momento, como cada viernes, de contarte de esta historia de terror. Una donde cuentan que la novia se aparece en la carretera México-Cuernavaca. Y es que dicen que si vas manejando a altas horas de la noche, cerca de donde se encontraba el monumento a Morelos, en el kilómetro 49 de la México-Cuernavaca, una novia bañada en sangre se te aparece pidiendo ayuda. Lo más escalofriante es que, aunque no te detengas a auxiliarla, su fantasma se aparece dentro de tu auto. ¡Qué miedo! Cuenta la leyenda que una mujer, minutos antes de ir hacia el altar el día de su boda, se entera que su pareja la engañó. Sin embargo, ella decide continuar con la ceremonia y disfrutar de la fiesta. Ya entrada la noche, los novios parten hacia Cuernavaca, donde sería su noche de bodas. Pero en el trayecto, justo en el kilómetro 49, la novia, furiosa, empieza a reclamarle a su esposo sobre la traición. Sin saber qué responder, este para el auto y se baja para tranquilizarla. La pareja continúa discutiendo y cada vez el conflicto se hace más grande. El marido, lleno de ira, apuñala varias veces a su esposa y la deja a su suerte en la carretera, pues pensaba que había muerto. Ella, con las últimas fuerzas que le quedaban para pedir ayuda, un trailero la acoge y se dispone a llevarla hacia el hospital más cercano, pero muere en el camino. Se dice que ese fantasma aún se sigue apareciendo en la carretera en busca de ayuda.

0: 19:25, 7:25 en este viernes. ¿Qué tal estuvo la historia de terror? ¿Te sorprendió? ¿Te dio escalofrío? Bueno, pues si no te da escalofrío, seguramente la que sí te va a dar, pero mucho mello, es la de La Noche del Demonio, Están Entre Nosotros, que ya se está estrenando en Cinebox Play Huajuapan. 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Disfruta de esta y otras películas más aquí nomás.
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de viernes 21 de agosto. Ya tengo las tres canciones, las tres propuestas de El Semáforo Musical. Vamos a arrancar con la primerísima, con la número uno, la que en esta noche ya nos han hecho llegar desde muy tempranito mis amigos de Chilapa de Díaz. Nos dicen: buenas noches, campesano. Yo propongo la canción de La Apuesta. Se llama Prometiste, y cómo suena.

0: se te olvidó. Y es la propuesta, la canción número uno, la apuesta se llama Prometiste. Número uno, número uno, número uno, número uno, número uno. Nos vamos con la segunda en esta noche. Ya llegan desde nuestro lugar de donde ya se reporta nuestra querida amiga Camila, allá en la colonia Esquipul. Las vamos a escuchar. ¿Cuál será la propuesta número dos, productor?
1: Para el semáforo musical, te juro que te amo, del grupo Brindis.
0: Te juro que te amo, del grupo Brindis. ¿Y cómo suena?

0: Puesto número 2, número 2, número 2, número 2, número 2. ¿Te gusta? ¿La quieres escuchar completa? Es la propuesta número 2, la de Te Juro Que Te Amo del grupo Brindis. Pero nos vamos con la tercera y última en discordia. Ya se acerca mi buen amigo, mi hermano del alma, Robinho Ibarra Ramos, que en esta noche nos hace su propuesta musical, mi hermano. ¿Cuál será, brother?
1: Para todos los que me están escuchando, y le pongo así para que no le aumente la velocidad del audio. Vamos con a proponer para el semáforo el mojado acaudalado de los jefes de jefes.
0: El Tigers. Mojado acaudalado. Oiga, sí, cierto, mijo, es una de las rolas clásicas de los jefes de jefes, los incansables Tigres del Norte. ¿Y cómo suena?

respuesta, la número 3, la número 3, la número 3, la número 3, la número 3. El de los jefes de jefes, los Tigres del Norte, se llama el mojado acaudalado, que seguramente trae muchos, pero muchos recuerdos allá a los paisanos que radican en la Unión Americana y en otros lugares fuera de su México lindo y querido. Pues estas son las tres propuestas en este viernes. ¿Te gusta alguna? ¿La quieres completa? Hay que votar por ellas. La número uno es la apuesta y se llama la canción Prometiste. Número uno, número uno, número uno, número uno. La número dos se llama Te Juro Que Te Amo y es del grupo Brindis. Número dos, número dos, número dos, número dos. La número tres se llama El Mojado Acaudalado de los Tigres del Norte y es la propuesta número tres, número tres, número tres, número tres. El momento de votar es ahora al 953. 53-209-18-220-04 o a través de nuestra vía mensajes WhatsApp 953-109-91-43. A votar ahora.

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0: más, estamos de regreso cuando son ya las 7:52 en este espacio, el espacio final donde vamos a hacer el conteo de su voto por voto, casilla por casilla de este semáforo musical. Ya bastantes personitas que se han comunicado con nosotros a través del 953-109-9143. ¿Tú quieres hacer tu votación en vivo y en directo en este momento? Márcame a cabina 953-53-20918 y te ingresamos para que puedas votar libremente por la canción que a ti más te gusta. Recuerda, el número uno es la apuesta con la canción Prometiste, número uno. Número dos, Te juro que te amo con el grupo Brindis. Y la número tres, El mojado acaudalado de los Tigres del Norte. Y arrancamos en esta noche. Llamada telefónica ingresando antes de los teléfonos de cabina en texto. Nos vamos con la llamada telefónica en línea 14. Muy buenas noches, la mejor. ¿Por cuál?
1: Hola, Picocito, vámonos por la 3.
0: La número 3, mi preciosa María Luisa, te mando un besote con todo mi cariño hasta la colonia El Maestro. La número 3 es El mojado acaudalado. Arrancamos nuevamente. Llamada telefónica está entrando. Ahora le ingresamos en la línea 14. Buenas noches, la mejor. ¿Por cuál?
2: Buenas noches, por la apuesta.
0: La apuesta, mi hermano. El barrio Bravo de San José está votando en esta noche por la apuesta. Es la propuesta número uno. Por acá nos vamos rápidamente por el voto de Don Fulge, que nos dice muy buenas noches, Picoso. Vámonos por la número dos. Te juro que te amo. Excelente noche, Picoso. Saludos, Don Fulge. Por acá también tengo ya el saludo de mi amigo Casimiro, que en esta noche nos dice, mi brother, ¿por cuál?
3: Hola, buenas noches, Juan Carlos. Vámonos con la número dos.
0: La número dos.
3: Saludos para Camila. Saludos para el Charal en Santa María Camotlán, la número dos.
0: Y también saludos a Don Rigo. Saludos, mi buen amigo Don Rigo, y a Abelcito. Saludos a ustedes, hermanos del alma. Por acá Doña Vicky nos dice muy buenas noches por la número dos. Gracias y feliz noche. Ya está arrancando. Ya está empezando a sacar los votos del grupo Brindis. Por acá Terminación 24 nos dice muy buenas noches, Picoso. Saludos desde Querétaro y mi voto es por la número 3. Saludos, amigos, en Querétaro. Mi amigo Robiño, Robi Robiño Treviño, nos dice por cuál, brother.
4: Vamos con la 3, chicos. Son
0: la número 3. Los Tigers.
4: Hasta el lunes.
0: Hasta el lunes, hermano. Muy buen fin de semana. Usuario 29 nos dice: yo voto por la número 2. Mi voto es por la número 2, el señor Víctor. Saludos por la 2. 4 para la 2, 3 para la 3. Y una para la apuesta. Por acá tenemos un mensaje más, usuario. Mis amigos de Chilapa de Día, ¿por cuál?
5: Cansada, vamos por la uno.
0: La número uno, la número uno, la número uno. Mi amigo Francisco dice, hola compadrito, vámonos por la número one. O sea, la número uno. La apuesta prometiste. Dice que tengas excelente noche. Aquí andamos en la pira escucha. Y mi estación favorita, la mejor, Puro Tlaxiaco. Saludos, hermano. Por aquí, mis amigos también ya están reportando del sitio Cuauhtémoc. ¿Por cuál, mi carnaval?
4: Por la apuesta, mi chico.
0: La apuesta está arrancando. Después de que tenía un solo voto, ya tiene cuatro. Cuatro para la apuesta, cuatro para Brindis y tres para el mojado acaudalado. Terminación 25 nos dice, muy buenas noches, Picoso. Vámonos por la número uno, número uno, número uno, número uno, número uno. Y es la de Prometiste. Otro mensaje nos llega por acá. Vamos a escuchar, productor, ¿por cuál?
6: Por la canción Te juro que te amo del grupo Brindis.
0: ¡Ay! Hola,
6: Camila. Me escucha aquí en la calle Tisla. De parte de su tía, mándatela mucho, mucho, mucho.
0: Oye, gracias. Pues esto ya se empató. 5 para la apuesta, 5 para Brindis y 3 para los Tigres del Norte. Desgraciadamente o afortunadamente para la apuesta, fueron los primeros, la primera canción que logró los 5 votos. Así es que esa es la ganadora. Saludos a todos los participantes, que tengan excelente noche. A ver, Terminación 24 nos dice muy buenas noches, Picoso, vamos por la número 1. Ahí está, 6 y 5 y 3. De todas maneras ganó la número 1. Ya había ganado de por sí, había obtenido los 5 primeros votos. Yo soy Juan Carlos Campuzano, el Picoso. Disfruten su canción ganadora aquí nomás en el programa a toda velocidad, porque tú lo dices, somos la mejor.

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0: Son las 8:29.
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0: Son las 6:27.
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2: Existe en la investigación científica un tipo de descubrimiento muy especial al que se le conoce como serendipia. ¿Has oído hablar de él? Serendipia es la palabra en español para el término en inglés serendipity. Lo inventó en el siglo XVIII el sabio británico Horace Walpole para referirse a los hallazgos científicos que aparentemente se hacen por casualidad. La palabra se le ocurrió por un viejo cuento oriental titulado Los Príncipes de Serendipo. Este cuento relata la historia de tres jóvenes que fueron capaces de resolver un gran misterio por medio de pistas que para los demás pasaban inadvertidas. Tal vez conoces algunos casos de estos descubrimientos imprevistos en ciencia y tecnología. Los ejemplos son numerosos. Uno de los más conocidos es el descubrimiento de la penicilina por el científico escocés Alexander Fleming. Ocurrió en 1928, en un día en que él regresaba a su laboratorio después de 2 semanas de vacaciones. Al disponerse a trabajar, notó que unos cultivos de estafilococos con los que estaba experimentando se habían enmohecido de manera accidental. Decidió limpiar y deshacerse de ellos. Pero, cuando estuvo a punto de tirarlos a la basura, observó que en los lugares en los que estaba el moho, los estafilococos no crecían. Se trataba del moho Penicillium notatum, y esa fue la manera en la que se descubrió la penicilina, el primer antibiótico que cambió el rumbo de la historia de la medicina. Muchos otros descubrimientos han tenido su origen en estos momentos fortuitos, entre comillas. Cosas tan diferentes como la vitamina K, el horno de microondas, el fenómeno de la contracción muscular, los rayos X, la sacarina o la forma del átomo se han descubierto de manera imprevista. Casualidades, errores o incluso sueños están en la base de esos descubrimientos. Pero, ¿tú crees que se trata realmente de momentos accidentales? El científico francés Louis Pasteur, descubridor, entre otras cosas, de la pasteurización y de la vacuna antirrábica, decía que en los campos de la observación, el azar solo favorece a los espíritus preparados. Así es, no solo es el azar, son muchas las cosas que coinciden. Por un lado, el talento de los científicos y muchos años de estudio y preparación, pero también creatividad, intuición y capacidad de observar. Esto puede adaptarse a muchos campos de la vida. Te invito a que lo reflexiones. Sea cual sea tu área de trabajo, sea cual sea tu actividad o tu terreno de interés, una actitud de curiosidad, preparación y apertura siempre será la clave para realizar cosas novedosas y asertivas. Aplica para el arte, para la ciencia, para las tareas cotidianas, para los nuevos aprendizajes y hasta para las relaciones con los demás. La inspiración existe, decía Pablo Picasso, pero tiene que encontrarnos trabajando. Y esto me hace recordar a la mamá de una amiga que es apasionada de la cocina y que ha soñado estupendas recetas que apunta al despertar y que resultan en verdaderas delicias. Atrás de esos sueños hay muchos años de experimentos en la cocina, de lecturas y de nuevos sabores. Cada uno de nuestros hallazgos, de nuestros descubrimientos cotidianos, de nuestros momentos de apertura a las sorpresas de la vida, son oportunidades de asombro y felicidad que no debemos desperdiciar y podemos compartir.

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0: Son las 6:56.
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2: 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Oye, el legendario tour 2026 de Jorge Medina en Estados Unidos, sold out. ¿Qué te parece? Este fin de semana se presentará en Denver, Colorado y Las Vegas. Las Vegas vendido, todo completito. Ah, Denver, Colorado, pues habrá por ahí todavía boletos por si gustan ir, ¿no? En San Diego estuvo llenísimo, qué bueno. Neta que Jorge Medina, pues es un vato que se la ha rifado, que ha tenido tropezones, pero de cada tropezón, una recuperación absoluta y la confianza de la gente, ahí está. Jorge Medina en su gira Legendario Tour 2026. ¡Corta!
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4: ¿Sabías que la mayoría de nuestras interacciones con las personas se da en el plano energético sin importar la distancia? Nos cuesta trabajo comprender esto que algunos científicos se atreven a afirmar. Sin embargo, Stephen Hawking, el científico inglés, decía: lo que ahora parecen paradojas de la física cuántica serán sentido común para los hijos de nuestros hijos. Todos nos conectamos e intercambiamos energía de manera constante. Los científicos han demostrado que cuando un átomo está cerca del otro, se influencian mutuamente y quedan entrelazados para siempre, sin importar cuánto se separen. Es decir, nada está aislado de nada. Esta interrelación daría como resultado una unidad indivisible. Si afecta a una parte, afecta al todo. Es por eso que te invito a crear un sentido de bienestar. ¿Cómo? Cambia tus pensamientos, en especial aquellos que te surgen con esa persona que te incomoda. Mándale buenos pensamientos, sí, escuchaste bien. ¿Quién será el mayor beneficiado o beneficiada? Por supuesto, tú. Te comparto un experimento de un connotado científico mexicano de la UNAM que desapareció de manera misteriosa en diciembre de 1994 y a quien, a mi parecer, no se le ha dado el reconocimiento merecido y nos habla de esto que te acabo de mencionar. Su nombre es Jacobo Greenberg Silberbaum, neuropsicofisiólogo, autor de varios libros, apasionado investigador y pionero del estudio del cerebro y la conciencia en México, cuyo paradero se desconoció un día antes del festejo de su cumpleaños 48. Uno de los experimentos que dieron más reconocimiento a Greenberg fue aquel en el que conectó a dos personas a un electroencefalograma y las ubicó en cuartos aislados, muy separados entre sí. La primera fue expuesta a una serie de luces estroboscópicas. Lo sorprendente fue que el patrón de las ondas cerebrales producido a partir de la percepción de sus ojos aparecía tanto en el electroencefalograma de esa persona como en el de la segunda, quien no estaba cerca de las luces. Afirmar que comprendemos el cerebro y sus funciones en su totalidad sería muy atrevido, dijo Greenberg un día en una entrevista para la televisión española. Dicho experimento lo replicó más tarde el neuropsiquiatra inglés Peter Fenwick y obtuvo los mismos resultados. ¿A qué voy con esto? A que científicos como Greenberg y muchos otros estudiosos de la física cuántica han comprobado que nuestros pensamientos y nuestras emociones se transmiten en una especie de web o matrix holográfica que nos conecta a todos, lo que crea una interrelación entre las cosas y las personas. Lo que me parece interesante de esta teoría es la posibilidad de que nuestros pensamientos y emociones impacten de manera positiva a las personas a nuestro alrededor y a nuestro medio ambiente. Por ello, cuando generamos pensamientos de ánimo, de amor, de entusiasmo, de pasión por lo que hacemos, inspiramos, contagiamos y contribuimos de manera favorable a nuestro entorno. Por el contrario, cuando juzgamos negativamente a otros en nuestra mente, aún sin expresarlo de manera verbal, afectamos el ambiente, la calidad de nuestras relaciones y, por supuesto, nos dañamos a nosotros mismos. Si tú, querido Radio Escucha, eres jefe, padre o madre de familia, empresario, emprendedora, estudiante o líder de alguna agrupación, ¿por qué no considerar estos aspectos para tu entorno? Puedes generar y enviar amor, compasión, aprecio, tolerancia y demás emociones positivas a las personas que forman parte de tu vida. ¿Te imaginas cuánto contribuiríamos al bienestar del planeta si así lo hiciéramos todos?

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5: ¿Buscas consentir tu piel de forma natural sin descuidar tu cartera? Llegaste al lugar indicado. Hoy en nuestra tecnología doméstica cuidaremos de ti y de tu bolsillo, enseñándote a preparar unas humectantes barras de jabón con miel. Acompáñanos en Revista del Consumidor Radio.
0: Revista del Consumidor. Esta tecnología doméstica está validada por el Laboratorio Nacional de Protección al Consumidor. Tome nota de los ingredientes y presten mucha atención. ¡Comenzamos!
5: Los ingredientes que vamos a necesitar son 3 tazas de base de jabón transparente cortado en cubos, media taza de agua purificada caliente, 1 1/2 cucharadas de miel de abeja, una pizca de colorante vegetal amarillo y 40 gotas de esencia de miel.
0: Los utensilios que utilizaremos son una taza medidora, una cacerola con capacidad de 2.5 litros, un tazón de vidrio con capacidad de 1.5 litros, un plato extendido, un cuchillo, una cuchara sopera, un molde de silicón, un rollo de papel aluminio, un rollo de plástico adherente para alimentos y un atomizador. Vamos al procedimiento.
5: Comenzaremos colocando los cubitos de la base para jabón en el tazón y la llevamos a baño María. Movemos hasta que se hayan derretido por completo. Vertemos en una taza la miel, el colorante y la esencia. Mezclamos y dejamos reposar unos minutos. Después, agregamos el agua caliente.
0: Cuando la base para jabón esté completamente derretida, añadimos la mezcla de miel y revolvemos hasta incorporar todos los ingredientes. Retiramos el fuego y vertemos la preparación en los moldes. Si no cuentas con moldes de silicón, puedes utilizar vasos desechables recubiertos con una capa de aceite mineral para facilitar el desmolde.
5: Si notas que se formaron burbujas en la superficie, puedes eliminarlas rociando alcohol del 96 utilizando un atomizador. Esto ayudará a que el jabón tenga una textura lisa. Dejamos enfriar a temperatura ambiente y posteriormente refrigeramos por 30 minutos para solidificar.
0: Ahora desmoldamos los jabones y los envolvemos en papel aluminio, después en plástico adherente para alimentos. Y así de fácil, en tan solo 40 minutos quedaron listas nuestras barras de jabón con miel. Recuerda almacenarlas en un lugar fresco y seco.
5: ¡Anímate a prepararlas! Esta receta rinde para 6 barras, tiene una caducidad de 6 meses y un costo promedio de 118 pesos con 34 centavos.
0: Si prefieres seguir el paso a paso en video, recuerda que puedes ver esta tecnología doméstica en nuestro canal de YouTube, Profeco TV. Ahí encontrarás muchísimas recetas para ahorrar y hacer tú mismo los productos en casa, teniendo la certeza de la calidad en los ingredientes que utilizas.
5: Aprende a hacer desde un gel para el cabello o un champú para lavar el auto, hasta jamón artesanal o unos deliciosos enjambres de chocolate.
0: Presúmenos cómo te quedaron tus jabones. Etiquétanos en Instagram con el hashtag Tecnología Doméstica Profeco y menciona a @ Revista del Consumidor MX. Nos escuchamos en la próxima Tecnología Doméstica.
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5: Síguenos en nuestras redes sociales. En Facebook nos encuentras como Revista del Consumidor MX y Profeco Oficial. En Instagram estamos como arroba Revista del Consumidor MX y arroba Profeco Oficial. En X las cuentas son arroba R del Consumidor y arroba Profeco. 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
5: Hola, ¿qué tal? Muy buenos días. Les saluda Gerardo Cruz. La mañana de este sábado. Sábado 22 de agosto de 2026. Este es el panorama informativo que daremos a conocer a partir de las 8 de la mañana en Primer Contacto. Alistan el inicio del operativo por regreso a clases por el ciclo escolar 2026-2027. La Policía Vial y Municipal alista las acciones por el retorno a las aulas el próximo lunes. Esto en instituciones de la sección 22. En más información le damos a conocer que el niño Itán Alejandro Ojeda Bonilla, de 8 años, obtuvo un reconocimiento por el cuidado y preservación del medio ambiente que permita disminuir las acciones de contaminación en Huajuapan de León. Además, la mejor 105.3 de FM y la agrupación musical Pócar de Reinas entregaron mochilas a estudiantes ganadores de la promoción del regreso a clases. Y la presidenta municipal de Santiago Chazumba pide la rehabilitación de caminos y modernización de varios de estos caminos que conectan a comunidades de la Mixteca de Oaxaca con Puebla y unen a las carreteras Huajuapan-Tehuacán y Huajuapan-Acatlán. Además, el Frente Nacional Indígena y Campesino alista una conmemoración y exige a la Fiscalía General del Estado de Oaxaca acciones para castigar a los responsables materiales e intelectuales del asesinato de Arturo Pimentel Salas. Con esta y más información, los esperamos a partir de las 8 de la mañana en Primer Contacto. Continúe en sintonía de la mejor. Excelente sábado.

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1: ¡Flachazo grupero con el reportero! Hoy el legendario Tour 2026 de Jorge Medina en Estados Unidos, sold out. ¿Qué te parece? Este fin de semana se presentará en Denver, Colorado y Las Vegas. Las Vegas vendido, ¿eh? Todo completito. Ah, Denver, Colorado, pues habrá por ahí todavía boletos por si gustan ir, ¿no? En San Diego estuvo llenísimo. Qué bueno. Neta que Jorge Medina, pues es un vato que se la ha rifado, que ha tenido tropezones, pero de cada tropezón, una recuperación absoluta y la confianza de la gente, ahí está. Jorge Medina en su gira Legendario Tour 2026. ¡Corta!
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2: Son las 8 en punto.
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0: ¿Qué tal? ¿Cómo les va? Excelente mañana de sábado, sábado 22 de agosto de 2026. Les saluda Gerardo Cruz. Ya el equipo de noticias está listo para llevar la mejor información en los próximos minutos. Hemos escuchado las voces de la noticia, las voces de la información. Una de estas voces del niño Itan Alejandro Ojeda Bonilla, quien fue reconocido por impulsar acciones que permitan mejorar el medio ambiente, erradicar la contaminación y malas prácticas y cuidar de los ecosistemas en nuestra ciudad. Además, el comisionado para la construcción de la paz y el fortalecimiento de la seguridad pública, Cristian Reyes Ramírez, señaló que se tiene todo listo para iniciar con el operativo de regreso a clases. Recordemos, el ciclo escolar 2026-2027 para escuelas de la sección 22 arranca este lunes 24 de agosto. Ante ello, la Policía Vial y Municipal alista el operativo por el regreso a clases. En más noticias, la presidenta municipal de Santiago Chazumba pidió a la presidenta Claudia Sheinbaum Pardo sean tomados en cuenta los caminos que conectan a la carretera federal 125 Huajuapan-Tehuacán y la 190 Huajuapan-Oaxaca de las agencias de Chazumba, Cozoltepec y que unen a comunidades de la Mixteca Poblana. En más noticias, la mejor 105.3 FM celebró a los niños con la agrupación musical Pócar de Reinas, quienes entregaron mochilas a niños de nivel básico que alistan ya el regreso a clases el próximo lunes. Y el Frente Nacional Indígena y Campesino alista homenajes y acciones para exigir a la Fiscalía General del Estado de Oaxaca se castiguen a los responsables materiales e intelectuales del asesinato de Arturo Pimentel Salas al cumplirse mañana domingo 23 de agosto, 14 años de su asesinato. Todo ello y más a lo largo de estos minutos en Primer Contacto. Y entrando de lleno con la información, es Víctor Santos, a quien saludo con mucho gusto esta mañana, que nos da a conocer que la Comisaría de Seguridad Pública del Ayuntamiento de Huajuapan de León alista el operativo de regreso a clases a partir de este 24 de agosto, mismos operativos que se impulsarán con mayor amplitud a partir del 31 de agosto, fecha en la que inicia de manera oficial el ciclo escolar 2026-2027. Adelante, Víctor, con la información.
1: El comisionado para la construcción de la paz y el fortalecimiento de la seguridad pública en Huajuapan, Cristian Reyes Ramírez, informó que elementos de la Policía Vial y Municipal alistan el operativo de seguridad por el regreso a clases del ciclo escolar 2026-2027. Manifestó que derivado del inicio del ciclo escolar programado por integrantes de la sección 22 a partir del 24 de agosto, ya se preparan las acciones de proximidad y vigilancia.
2: Bueno, pues recordarle a la ciudadanía que el respetar los límites de velocidad, el respetar los señalamientos, la buena conducción al momento de utilizar un vehículo, evita accidentes automovilísticos y también priorizar a los peatones, siempre la cordialidad que debemos de tener, bueno, para cederles el paso a las personas que transitan a pie durante nuestras vialidades en nuestras calles.
1: Reyes Ramírez explicó que una vez concluido el operativo vacacional de verano, ahora se enfocarán en las instituciones educativas de nivel básico, medio superior y superior, con el objetivo de agilizar la circulación vial y prevenir accidentes. Detalló que, aunque la sección 22 regresará el 24 de agosto, el operativo se intensificará a partir del 31 de agosto, fecha que estipula de manera oficial la Secretaría de Educación Pública como inicio del ciclo escolar 2026-2027.
2: Es por ello que necesitamos la coordinación con las diferentes instituciones para que nos indiquen los días de su regreso, desde luego los horarios y cuáles son las modalidades que van a manejar en las entradas y salidas de las escuelas.
1: Finalmente, exhortó a padres de familia y automovilistas a respetar los señalamientos viales y a salir con anticipación para evitar congestionamientos. Informó para Primer Contacto, Víctor Santos.
0: Todo listo para el retorno a las aulas el próximo lunes, así es que también se alistan los operativos. Gracias, Víctor. Es momento de ir a nuestra primera pausa comercial. Volvemos con más noticias a Primer Contacto.
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4: Son las 8:06.
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4: Son las 8. 8.
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0: Estamos de regreso en Primer Contacto, sábado 22 de agosto de 2026. Y continuando con la información, es Brenda Villarreal que nos da a conocer que el niño originario de Huajuapan de León, Itan Alejandro Ojeda Bonilla, fue reconocido por su impulso al cuidado al medio ambiente con acciones que permitan a toda la sociedad involucrarse en el cuidado, disminuir la contaminación y esto incida en mejorar las condiciones del medio ambiente a favor de Huajuapan, pero que esto se replique en el resto de municipios de la entidad y del país. Adelante, Brenda, con la información.
11: Itan Alejandro Ojeda Bonilla, de tan solo 8 años de edad, fue galardonado por el programa Adopte un Talento Pauta al destacar con su proyecto Ayudando al Planeta, que tiene como finalidad reducir la generación de basura. Cabe destacar que el proyecto fue evaluado por 4 jueces, los cuales valoraron el rigor científico, comunicación y el contenido del trabajo. Al respecto, Ojeda Bonilla explicó que el proyecto se desarrolló en 3 partes, los 2 primeros siendo un trabajo experimental en la que impulsó la plantación de árboles y la realización de compostas.
12: ¿Por qué reducir la generación de RSU? Porque así podremos reducir los riesgos de contaminación de aire, agua y suelo, prevenir focos de contaminación que derivan enfermedades respiratorias, gastrointestinales y de la piel. 3. Mantener espacios públicos limpios.
11: Comentó que la tercera etapa se centró en la reducción de residuos sólidos urbanos, detallando que en su comunidad se generan 48 toneladas de residuos sólidos urbanos al día. Mencionó que entre las acciones impulsadas son la creación de compostas, separación de la basura, evitar el uso de desechables y llevar bolsas o recipientes para realizar las compras, acciones sencillas que llevan a grandes resultados.
12: Licenciado Salmerón, él fue el que me ayudó desde la segunda parte a todo eso. Él me dio el dato de cuántas toneladas aproximadamente llegan diarias y eso lo transmití por radio, bueno, más bien transmitieron mi video en el canal que tienen y también me hicieron una entrevista donde me lo pusieron en la radio esa entrevista y también hice un cartel donde en el cartel también puse que hice en el proyecto. La solución no es saber qué hacer con tanta basura, sino dejar de producirla.
11: Informó para Primer Contacto Brenda Villarreal.
0: Gracias, Brenda. Felicidades al niño Itan Alejandro Ojeda Bonilla. Y continuando con la información, es Víctor Santos quien nos da a conocer que la agrupación Póker de Reinas, junto con la Mejor 105.3 FM, realizaron ayer una dinámica para realizar la entrega de mochilas a niños de educación básica y que esto permita mejorar y apoyar a las familias, pero además impulsar la educación a la niñez que está a punto de regresar a las aulas. Adelante, Víctor, con la información.
1: Con mucha alegría y con mochila en mano, la mejor 105.3 de FM se sumó al regreso a clases 2026 con una dinámica especial junto al grupo musical Póker de Reinas. La promoción fue sencilla: completar una frase que los locutores fueron compartiendo en los diferentes espacios de la programación. Las respuestas más creativas fueron las ganadoras de una bonita mochila para este nuevo ciclo escolar. Este viernes, en las instalaciones de la mejor 105.3 de FM, papás, mamás y pequeños se dieron cita para recibir su regalo, un detalle que, además de sacarles una sonrisa, les será muy útil en los próximos días. Los niños llegaron entusiasmados, algunos con ganas de volver a ver a sus amigos en el salón, otros agradecidos por el obsequio. También hubo quien dijo, con una gran sonrisa, que disfrutó sus vacaciones sin tareas.
13: Me siento muy feliz. Sí quiero regresar porque quiero convivir con mis amigas, porque me gusta estudiar y porque me gusta cargar la bandera.
14: Muchas gracias porque nos dieron unas mochilas.
1: Los papás compartieron el sentimiento, algunos contentos por el regreso a la rutina, otros reconociendo que extrañarán tener a los pequeños en casa, porque la convivencia de estas semanas fue muy positiva.
15: Pues me siento muy contento y muchas gracias a la mejor y a Pocas de Reina que le hicieron sus mochilas a mis hijas. Pues muy bien y me siento muy contento y que ya van a regresar mis hijas a la escuela. Pues sí, estuvieron, jugaban y luego también hacían un poco de tarea que les dejó su maestra y luego les enseñábamos un poco a leer o sumas y resto, todo lo que le poníamos.
13: Agradecemos a la estación La Mejor, a nuestras amigas de Póker de Reinas por ese gran detalle que tuvo para todos los niños, en especial para mi niña, Yuli, es autista, grado 3, y les damos muchas gracias por este bello regalo. Gracias a todos y bendiciones.
1: Esmeralda Salazar, vocalista y bajista de Póker de Reinas, se mostró muy contenta de ser parte de esta actividad, recordó con cariño su etapa de estudiante y envió un mensaje de aliento para que los niños sigan estudiando y no dejen de soñar. Invitó a los papás a acompañarlos y apoyarlos para que cumplan sus objetivos.
16: Miren, cuando nosotros estábamos más chiquitos, pues empezábamos en la agrupación, entonces siempre era como que la emoción de que, voy a regresar a la escuela, voy a ver a mis compañeros, siempre tenemos ese maestro favorito que nos gusta, o que en la clase de educación física porque jugábamos y todo eso. Entonces yo creo que mientras íbamos a trabajar, pues también veíamos esa parte como estudiantes, ¿no? Entonces sí fue un poquito cansado, pero ahorita que volteamos a ver como que todo lo que hemos pasado, pues yo creo que ha tenido recompensas. Entonces es una oportunidad única el estudiar, el poder estudiar.
1: Sobre el uso de los dispositivos, comentó que son una gran herramienta para el aprendizaje, siempre y cuando se usen con responsabilidad y sin descuidar el tiempo de estudio y de juego.
16: Yo creo que es un tema muy interesante. ¿Por qué? Porque depende del uso que hagamos con ella, puede ser tanto buena como mala. ¿Por qué? Porque buena, porque nos puede llevar a muchísimos lugares sin necesidad de estar ahí, ¿no? Y mala porque a veces se vuelve como que una pequeña adicción, una pequeña como que si no lo sabemos controlar, o sea, podemos llegar a cosas un poquito, pues, no tan positivas. Entonces, yo creo que saber cómo controlarla.
1: La mejor 105.3 de FM celebra este regreso a clases con toda su audiencia y agradece a cada familia que participó, a Póker de Reinas por sumarse a esta dinámica, y les desean un ciclo escolar lleno de aprendizajes, buenas amistades y muchos sueños por cumplir. Que sea un gran regreso. Informó para Primer Contacto Víctor Santos.
0: Y cambiando totalmente de temas, la presidenta municipal de Santiago Chazumba, Gabriela Pérez Morales, pidió a la presidenta Claudia Sheinbaum Pardo impulse acciones para rehabilitar la red carretera que comunica a agencias de comunidades de la Mixteca Oaxaqueña y Poblana. Esta es la información. La presidenta municipal de Santiago Chazumba, Gabriela Pérez Morales, informó que en la pasada visita de la presidenta Claudia Sheinbaum Pardo solicitó a la mandataria federal la rehabilitación y modernización de la carretera que une a comunidades de la región de la Mixteca de Oaxaca con Puebla, con el único objetivo de atender las necesidades en esa parte del país. Indicó que el tramo carretero de la Trinidad Huatztepec, que pasa por Cosoltepec y sale hasta Zalitillo del municipio de Petlalcingo, Puebla, une a las carreteras federal 125 Huajuapan-Tehuacán y 190 Huajuapan Acatlán y Zúcar de Matamoros, expresó que esas vías de comunicación que conectan a diferentes comunidades de Santiago Chazumba, San Pedro y San Pablo Tequistepet, Cosoltepet y demás comunidades de la Mixteca Poblana son de vital importancia, ya que son rutas de acceso que mejoran la comercialización de productos y atienden las necesidades existentes en esas comunidades en materia de vías de comunicación.
17: Prácticamente es rehabilitación de tramos carreteros que han sido abandonados por más de 10, 20 años y que pues ya amerita una rehabilitación justa para, pues ahora sí que los caminos a nuestras agencias municipales. Agencia Huastepec, y que pues nos llega al municipio de Cosoltepec y pues tiene su salida hasta en la comunidad de Salitrillo, un tramo bastante largo y pues que sí merece alguna rehabilitación, así como el tramo carretero que va de Chazumba a Tianguistengo, San Sebastián de la Frontera, San Juan de Chislán. Son varios que se metieron y pues esperamos pronta respuesta para la ejecución de los mismos.
0: Pérez Morales confió en el respaldo de la presidenta Claudia Sheinbaum Pardo para que se atiendan esas vías de comunicación a través del Plan General Lázaro Cárdenas del Río, y esto siga mejorando el desarrollo de las comunidades de la región de la Mixteca, las cuales han estado en el olvido en la red carretera. Sin embargo, dijo, a través del Plan General Lázaro Cárdenas del Río que impulsa la presidenta Claudia Sheinbaum han sido atendidas. Por ello, confió en la asignación de recursos para la rehabilitación y modernización de las vías de comunicación que conectan a las carreteras Huajuapan-Tehuacán y Huajuapan-Acatlán, informó para Primer Contacto Gerardo Cruz. Es momento de ir a nuestra segunda pausa comercial. Volvemos con más noticias a Primer Contacto.
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4: Son las 8:18.
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4: Son las 8:19.
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0: Seguimos en Primer Contacto, sábado 22 de agosto de 2026. Y es Víctor Santos quien nos da a conocer que el Frente Nacional Indígena y Campesino alista una conmemoración y un homenaje luctuoso. Esto a 14 años del asesinato de su líder, Arturo Pimentel Salas. Adelante, Víctor, con la información.
1: Israel Ramírez Martínez, dirigente del Frente Nacional Indígena y Campesino FENIC, señaló que a 14 años del asesinato del dirigente Arturo Pimentel Salas ocurrido el pasado 23 de agosto del 2010, el caso permanece en impunidad ante la falta de acciones legales por parte de la Fiscalía General del Estado de Oaxaca, FGO.
20: Desde 14 años, el asesinato de nuestro máximo líder, pues nosotros como organización seguimos firmes en la demanda política y de justicia para esclarecer el asesinato, tanto de los actores materiales como intelectuales.
1: Señaló que ante la falta de acciones legales por parte de la Fiscalía General del Estado de Oaxaca, integrantes de esa organización acudirán este 23 de agosto a su tumba ubicada en la comunidad de Jijicastla, perteneciente al municipio de San Miguel Tlacotepec, para rendirle homenaje y exigir justicia. Desde ese lugar, dijo, exigirán a la fiscalía que se dé continuidad a la investigación y se detenga a los responsables materiales e intelectuales del crimen, advirtiendo que de no ser atendidos, iniciarán movilizaciones. Ramírez Martínez reiteró el llamado a la FGO para esclarecer el asesinato y evitar que quede en la impunidad como otros casos.
20: Desde hace prácticamente dos años la fiscalía se comprometió a darle cumplimiento a algunos, sobre todo a algunas personas que ya están identificadas, pero pues por el tema de que han cambiado consecutivamente de tanto de Ministerio Público como de agente, pues no se ha podido avanzar y para nosotros como organización pues sí es preocupante que de cierta manera quede impune este crimen.
1: Añadió que a la par de la exigencia de justicia, demandan al gobierno del estado atención a su pliego petitorio año 2026 con la validación de proyectos y autorización de recursos de dependencias estatales para atender necesidades de comunidades de la Mixteca y de otras regiones donde tiene presencia el FENIC, informó para Primer Contacto Víctor Santos.
2: Y es momento de trasladarnos hasta la capital oaxaqueña con nuestros compañeros de La Mejor y a través de Oro División Noticias nos brindan información.
21: Un grupo delictivo de robo de vehículos integrado por personas de Guerrero, Baja California y Estados Unidos fue detenido por elementos de la Fiscalía General del Estado de Oaxaca. En la región de la costa, la célula criminal robaba los vehículos de mediana y alta gama en la capital del estado y los vendía en Puebla. En rueda de prensa, el fiscal del estado, Bernardo Rodríguez Alamilla, informó que los vehículos fueron robados en puntos como el ejido Guadalupe Victoria, la colonia Miguel Alemán, el Fobiste e Ixcotel. El modus operandi consistía en tener una llave maestra y un inhibidor de alarmas. Una vez dentro del vehículo y con el uso de un escáner conectado a la computadora, colocaban una segunda llave para encender la camioneta. El robo se cometía en 4 minutos. El reporte detalla que los vehículos eran trasladados a Puebla. Ahí se remarcaba el número de serie para ser vendidos en otras entidades del país. A través de las cámaras del C5 se identificó a 3 delincuentes originarios de Guerrero, Baja California y Estados Unidos. Ambos operaban de manera conjunta a bordo de una camioneta azul Mitsubishi placa CB4474. Dentro de la camioneta se encontró un escáner, la ropa de los delincuentes, identificaciones y herramientas. De acuerdo con el fiscal, esta célula tenía presencia en Michoacán, Puebla, Veracruz, Oaxaca y Chiapas. Asimismo, indicó que el escáner entró por el lado de Tijuana, que sumado a la presencia de una persona de origen estadounidense, hacen pensar que la organización también operaba de manera internacional.
22: Empezamos a detectar a través de estas denuncias que estaban siendo robados, particularmente en la zona norte de nuestra capital, y que en estos meses de junio y agosto eran sustraídos de manera directa. Podemos ver incluso las calles, los lugares, el ejido Guadalupe Victoria, en Independencia también, la colonia Centro, en la colonia Siete Regiones, en la parte de la colonia Miguel Alemán, y finalmente también en el Fobiste y en la zona de Ixcotel. Vehículos, insisto, Tacoma y RAP 4. Vamos, la que sigue, por favor. Estos son los días en los cuales fueron robados, las horas, un poco las dimensiones de cómo empezaron a ocurrir. Insisto, no habíamos tenido esta referencia tan directa que fueran directamente ese tipo de vehículos de esta marca, y por eso nos empezó a llamar la atención, además, una serie de denuncias.
21: Las investigaciones continúan para establecer conexión con otras entidades y recuperación de vehículos, así como determinar las responsabilidades. Para Oro División Noticias, Citlali López.
2: Gracias a nuestros compañeros de Oro División Noticias, y desde la capital oaxaqueña nos trasladamos hasta Teprende en Putla, Villa de Guerrero, con la información al detalle.
23: Por primera vez en el Centro de Salud de Putla se realiza la jornada de vacunación contra la hepatitis A para niñas y niños de 16 a 23 meses de edad, después de que a principios del 2026 la Secretaría de Salud del Estado la incorporó de forma oficial al esquema básico, apuntó Adolfo Velasco Centeno, jefe del área de vacunación del Centro de Salud de la localidad. También se realiza la jornada de vacunación contra el virus sincicial respiratorio para embarazadas entre la semana 32 y 36 de gestación, y también la jornada contra el neumococo para adulto mayor, manifestó el jefe del área de vacunación. Adolfo Velasco Centeno comentó que por primera vez en el Centro de Salud Urbano de Putla se realiza la jornada de vacunación contra la hepatitis A.
24: Esta jornada obedece a hepatitis A a niños que ya tienen algunas vacunas, pero la hepatitis A es primera vez que vamos a empezar a vacunar aquí en Putla. No habíamos aplicado, nunca habíamos aplicado esa vacuna. Sin embargo, es indispensable que también tengan contra la hepatitis A. Ya habíamos vacunado con hepatitis B, pero esta vez iniciamos con esta.
23: Velasco Centeno expresó que con el objetivo de que los recién nacidos nazcan ya protegidos, se aplica la vacuna contra el virus sincicial respiratorio para embarazadas.
24: Con el virus sincicial respiratorio es hacia las mujeres embarazadas en las semanas de gestación de 32 a 36 semanas. El interés es de que el bebé nazca protegido contra este virus. Es por eso la importancia de priorizar en estas mujeres en la semana 32 a 36 de gestación.
23: El enfermero refirió que también se realiza la vacunación contra el moco neumococo para las y los adultos mayores.
24: En la vacuna neumococo a pacientes con enfermedades crónicas y adultos mayores, aquellos que no se han vacunado con neumococo 13, esta vez vamos a aplicar neumococo 20 valente, quiere decir que vamos a inmunizarlos contra 20 serotipos de del neumococo. La importancia nuevamente hacia esta vacuna es proteger a todas las personas que tienen una enfermedad crónica y al adulto mayor que también está expuesto, así como los menores de edad.
23: Por último, el jefe del área de vacunación del Centro de Salud agregó la invitación a las madres y padres de familia que acudan con sus hijos e hijas a la vacunación hacia las embarazadas y adultos mayores.
24: Invitamos a toda la población de Putla, de sus 4 núcleos, que acudan, que se den la oportunidad de ir, y sobre todo a aquellas mamás que también tienen hijos. No es solo en estas 3 vacunas, pero sí tenemos todas las vacunas, absolutamente todas, para que lleven a sus hijos, sobre todo aquellos que están en el COBAO, en la prepa, que posteriormente van a ir a una universidad, si les piden el documento y la vacuna, para que después no lo estén comprando.
23: Desde Tepreña, en Pucla, informó Humberto González Marroquín.
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2: Y la nota de la semana fue la que nos presentó Brenda Villarreal con este debate de las listas que dio a conocer la Consejería Jurídica de la Presidencia de la República. Hay posicionamientos encontrados de los partidos Revolucionario Institucional PRI y Movimiento Regeneración Nacional. Esta es la nota de la semana.
11: Ante la lista negra que dio a conocer la consejera jurídica Luisa María Alcalde, donde aparecen periodistas, medios de comunicación y políticos que supuestamente dan a conocer mensajes que afectan al movimiento de la Cuarta Transformación, se emitieron diversas posturas de representantes de los partidos Revolucionario Institucional y Movimiento Regeneración Nacional. En el caso del secretario de la organización del Comité Ejecutivo Estatal de Morena, Alex Villegas, señaló que la información brindada por la consejera jurídica no es una lista que atenta contra la libertad de expresión. Por lo contrario, Morena y la mandataria de México defienden la libertad de expresión y no realizan censura.
5: Porque lo que hizo la consejera jurídica fue mostrar un ecosistema de medios y mecanismos que utilizan para la difusión de información parcial o falsa con una clara intención política que viene a afectar, en este caso, pues a la presidenta Claudia Sheinbaum y al proyecto de la Cuarta Transformación. Y en ese sentido, pues, ¿qué hacen algunos medios? Pues aseguran que se habían presentado una lista negra de periodistas y comienzan a acusar un tema de censura al gobierno. Pero si lo vemos del otro lado, el hecho noticioso, que es la presentación de este ecosistema o estrategia mediática y política, pues es un tema que se tiene que estar valorando bastante bien, porque no obstante, se tiene que presentar el caso de una revisión en cada una de las narrativas que se quieran estar realizando, y de esta manera se puede estar identificando claramente una mezcla de opinión e interpretación con la información.
11: En el caso del delegado del Partido Revolucionario Institucional en el distrito de Huajuapan, Barud Alavés Mendoza, expresó como una torpeza la emisión de una lista, ya que a través de dicha acción solo indica que el partido de Morena no les importa la opinión de la gente. Sostuvo que se atraviesa por un momento crítico y difícil, lo que representa una llamada de atención no solo para los comunicadores, sino para la sociedad en general.
6: Mire, yo creo que es una torpeza, porque para empezar, no es esta, pues ahora sí que la tarea que tiene la consejera jurídica, esa no es la tarea, pero además de la manera como lo hacen, pues solo hablan de que pues no les importa la opinión de la gente ni lo que proyecten con decisiones de esta naturaleza, sino que lo que les importa es amenazar, es de alguna manera condicionar el trabajo de la gente, la opinión de la gente, y que si no es favorable a ellos, no puede ser o no es válida. Entonces, pues estamos viviendo un momento muy crítico, muy difícil, en el que seguramente habrá que seguir trabajando, y esto obviamente pues es un mensaje para toda la sociedad, porque ahorita están solo con los comunicadores, pero más al rato van a estar con todo el mundo.
11: Informó para Primer Contacto Brenda Villarreal.
2: Es momento de ir a nuestra última pausa comercial. Volvemos con más información a Primer Contacto.
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4: Son las 8:31.
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4: Son las 8:33.
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2: De regreso a Primer Contacto, sábado 22 de agosto de 2026. Estamos en la recta final de este espacio de información y como todos los sábados le presentamos el editorial.
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8: El heroico reto del gobierno del estado de desaparecer, como por arte de magia, y mediante un proceso de regularización al transporte ilegal, pirata o alternativo, para el 30 de noviembre de este año, promete ser un acto de ilusionismo del siglo. Se supone que este truco vendrá a poner orden y generar gobernabilidad en la entidad, logrando que para esa fecha mágica, todos los taxistas rueden limpiecitos, legales y con sus papeles en regla. Es decir, repartir concesiones para que, vaya milagro, jamás de los jamases volvamos a pensar en taxis ilegales. Según los sutiles datos de la Secretaría de Movilidad, el verdadero cáncer del transporte pirata se concentra en Juchitán de Zaragoza y Huajuapan de León. Claro, no es que en Asunción o Chislán o en la capital Oaxaca de Juárez no tengan el mismo problema. No, ¿cómo creen? Allá nomás son poquitos los que andan pedaleando al margen de la ley. Parece que todo este circo nació en 2006, con la revuelta de la Asamblea Popular

0: análisis profundos, estudios de factibilidad y mucha saliva, premiaron la ilegalidad, legalizando 621 unidades. Según ellos, con ese sacrificio se acababa el pirataje. Y sí, el invento frenó la plaga, pero por unos meses. De ahí a la fecha, la división de sitios, los pleitos entre tribus y las broncas entre organizaciones han partido nuevos sitios, nuevos líderes y nuevos capos que, de nuevo al margen de la ley, ahora exigen con la cara en alto que sus cachorros también sean legalizados. Por eso, el gobierno del estado vuelve a echar a andar la rueda de la fortuna de la regularización. Y es que tanto los taxistas que hoy posan de legales, pero salieron del barrio de la ilegalidad, como las propias autoridades, han tenido que reconocer lo obvio. Los operativos ya no sirven de nada. Ya no son el arma legal para meter al aro al transporte pirata. Básicamente porque las organizaciones tienen armas más efectivas, tomas de dependencias, bloqueos carreteros para liberar sus carritos secuestrados o, en el peor de los escenarios, ir derechito al corralón a rescatar sus unidades a punta de pistola. ¡Todo un amparo con plomo! La situación es gravísima en Huajuapan y en todo el estado, porque ahora quienes mandan, gobiernan y deciden quién circula y quién no, son los mismos taxistas y sus líderes de barriada. Con base en su criterio, su músculo y sus bloqueos, se convirtieron en los amos y señores de las calles, donde han instalado bases, inventado rutas y adueñado de espacios públicos. Y la ironía alcanza su cumbre. Estos mismos que exigen legalidad para meter más piratas a sus filas, ahora dudan que el proceso de regularización del gobierno vaya a dar buenos resultados. ¡Vaya desfachatez! En el caso particular de Huajuapan, la novela se complica porque hasta el día de hoy ni siquiera se ha instalado el Consejo Municipal de Movilidad, ese organismo fantasma que, en teoría, tendría la titánica labor de analizar el cochinero, decir quiénes tienen derecho y quiénes no a una concesión y ponerle punto final al pirataje. Si bien la intención del gobierno suena bonita, la realidad apunta que será un fracaso tremendo. Nadie garantiza que, tras erradicar la enfermedad, esta no regrese mutada en unos meses. Si vemos las cosas con lupa, los que hoy tienen concesión son, en su mayoría, quienes en su momento tuvieron el músculo económico para aflojarse la cartera, pagarle la cuota líder, cumplir las caprichosas exigencias del gobierno y pagar impuestos. Muchos de ellos son ilustres maestros del magisterio oaxaqueño, abogados y profesionistas variados, mientras que los verdaderos choferes, los que se queman la espalda al volante y deberían tener el derecho, se quedaron viendo. Y en pleno proceso electoral, la historia se repite. Promesas, fraudes y listas de espera llena de ilusos. Pero bueno, esperemos, como siempre, estar equivocados. Soñemos con que el proceso de regularización que vaticina el gobierno estatal termine exactamente como lo planearon, que el transporte ilegal se extinga a punta de firmas y que la gobernabilidad triunfe. Soñemos también con que los taxistas ofrezcan un servicio de primera, seguro, eficaz y con respeto a los pasajeros, dejando atrás el acoso a las mujeres y el circular en chatarras ambulantes. La intención es buena, pero de buenas intenciones está lleno el infierno. El problema del transporte es un monstruo que dejaron crecer a propósito por intereses económicos de las cúpulas y conveniencias políticas en tiempos de elecciones, sin importar el color del partido en turno. Pero en fin, demos el beneficio de la duda. Esperemos con ansias ese glorioso 30 de noviembre, fecha patria, en la que milagrosamente moriría el transporte ilegal en Huajuapan y en Oaxaca, dando paso a un modelo ideal donde todos vivamos felices para siempre, al tiempo y al comodín.
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2: Y continuando con la información, es Brenda Villarreal que nos da a conocer que la diputada local por el Distrito 6 con cabecera en Huajuapan, Dulce Belén, Uribe Mendoza, impulsa acciones para fortalecer la economía de la sociedad en este distrito. Adelante, Brenda, con la información.
3: Con el objetivo de brindar herramientas prácticas que contribuyan a la economía de las familias, la diputada Dulce Belén Uribe Mendoza encabeza una jornada de microcapacitaciones para la elaboración de diversos productos en el Distrito 06. Las actividades se desarrollan en múltiples comunidades, pueblos, agencias, barrios y colonias de la heroica ciudad de Huajuapan de León y municipios del Distrito 06 local. Durante los talleres, las y los asistentes aprenderán técnicas sencillas de producción artesanal de piñatas, gelatinas, decoraciones de galletas, joyería, elaboración de velas aromáticas y manualidades con migajón con el fin de dar inicio

0: A pequeños negocios de emprendimiento. Esta iniciativa busca impulsar principalmente a mujeres y madres de familia, así como a todas y todos los habitantes de la región de la Mixteca, formando el emprendimiento y el fortalecimiento del tejido social. Queremos que las mujeres y hombres de la región tengan en sus manos herramientas para construir alternativas reales y generen ingresos propios, destacó la legisladora. Con estas acciones, la diputada reafirma su compromiso de seguir caminando junto a los pueblos de la Mixteca, promoviendo proyectos que fortalezcan la economía de las comunidades y el bienestar de las familias.
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2: En el reporte de seguridad pública le damos a conocer que elementos de la Agencia Estatal de Investigaciones dieron cumplimiento a una orden de aprehensión en contra de VMG, cuya detención se registró en Huajuapan de León. El detenido es presunto responsable del delito de homicidio calificado y tentativa de homicidio en contra de igual número de personas. Esto ocurrido en la carretera federal 125-A Alfonso Pérez Gasga, con base a las investigaciones realizadas por la Vicefiscalía Regional de Justicia en la Mixteca, VMG, junto con otras personas, agredieron a un hombre con un arma de fuego y machete, provocándoles que perdiera la vida. El otro quedó con lesiones de gravedad. Ante esos hechos, la Vicefiscalía Regional de Justicia en la Mixteca inició las investigaciones, las cuales arrojaron como resultado la detención de VMG en Huajuapan de León. Posterior a la detención, VMG fue puesto a disposición de la autoridad competente para determinar su situación jurídica. En más noticias, una persona lesionada fue el saldo de un choque vehicular registrado ayer aproximadamente a las 2:30 de la tarde en la carretera federal 190 Huajuapan, Oaxaca, a un kilómetro de la desviación de Tezoatlán de Segura y Luna, en jurisdicción de la agencia El Molino. En el accidente se vieron involucrados el conductor de una camioneta Ranger en color vino, quien presuntamente realizó maniobras para salirse de la carretera y pasar por una terracería. En ese momento, previo a colocar sus direccionales, se impactó una motocicleta en la parte trasera, en la batea. En la motocicleta viajaban dos jóvenes. Uno de ellos sufrió lesiones de gravedad. Al lugar arribaron elementos de la policía municipal y paramédicos del heroico cuerpo de bomberos. Estos últimos trasladaron al lesionado al Hospital General Pilar Sánchez Villavicencio, en tanto que los conductores tanto de la motocicleta como de la camioneta realizaron un acuerdo mutuo. Sin embargo, al lugar arribaron elementos de la policía municipal y de la Guardia Nacional para deslindar responsabilidades, y la policía municipal reportó la detención de una persona por cometer faltas administrativas. Es el reporte de seguridad pública.
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2: Y la frase de hoy, la frase del día, es de el niño Itán Alejandro Ojeda Bonilla, quien fue reconocido por impulsar el cuidado al medio ambiente en nuestra ciudad. Y estas acciones, señala, se deben impulsar a nivel nacional e internacional. Así lo dijo.
3: ¿Por qué reducir la generación de RSU? Porque así podremos reducir los riesgos de contaminación de aire, agua y suelo. Prevenir focos de contaminación que derivan enfermedades respiratorias, gastrointestinales y de la piel.
2: Y de esta forma concluimos este espacio de primer contacto en su emisión de sábado 22 de agosto de 2026. Como siempre, agradecemos el favor de su atención, su preferencia hacia La Mejor 105.3 de FM. Agradezco esta mañana en la operación técnica a Juan Carlos Campuzano, también a mis compañeros Brenda Villarreal y Víctor Santos. Les saludó Gerardo Cruz. Recuerde, si sale a carretera, hágalo con precaución en este fin de semana y alistar todo para el regreso a clases. Excelente fin de semana.

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1: Son las 8:46.
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5: Son las 8:59.
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22 de agosto del 2026, saludándolos como con todo el cariño, con toda la fuerza, con toda la garra, como cada día en este espacio ya de la programación de la mejor, la cadena de radio más grande e importante de toda Latinoamérica, porque tú lo dices, de norte a sur, de este a oeste, en este ya fin de semana, 22 de agosto, prácticamente nos resta este y el próximo fin para concluir este mes de agosto. ¡Qué rápido, señoras y señores! Está pasando el año ya, 22, estamos en el 234, ducentésimo, trigésimo, cuarto día del año. Nos quedan 131 para decir feliz año nuevo. Oigan, pero les comento que hoy se está conmemorando en México. En México hoy estamos celebrando el Día de los Bomberos. Es el Día Nacional del Bombero. Así es que a todos los bomberos les mandamos muchas, pero requete hartas, felicidades. Justamente porque el 22 de agosto fue la fecha en la que se creó el primer cuerpo de bomberos en el puerto de Veracruz en 1873. En 1922 se expidió el reglamento del cuerpo de bomberos del Distrito Federal y en 1951 se le otorga el carácter de heroico cuerpo de bomberos por decreto presidencial. Este día se celebra también a los bomberos de la industria petrolera, a los que trabajan ahí en Pemex, conocidos como contraincendios. Además de su actividad principal, que es combatir el fuego, los bomberos se dedican a la atención de incidentes con materiales peligrosos, manejo y control de derrames y desastres químicos, además del salvamento de personas, rescate en montaña, trabajos de altura y rescate en accidentes de tráfico, entre otras más. Tradicionalmente realizan su trabajo mediante bombas hidráulicas que se utilizaban para sacar agua de pozos, ríos o cualquier otro depósito cercano al lugar del siniestro. Pues hoy reconocemos la labor de los bomberos aquí en Huajuapan de León. Les mandamos un saludo súper mega especial. También es el Día Mundial del Folclore, pero en un ratito más te comento acerca de esto. ¿Tú tienes a alguien a quien felicitar el día de hoy? Mándame tu mensaje, tu saludo a través del 953-53-20918-220-04 y a través de nuestra vía mensajes WhatsApp 953-109-9143. Hoy, sábado, estamos festejando a Santa María Reina y también el día de hoy inicia Virgo. Ahorita te comento más acerca de esto. Por lo mientras sigue con la programación y la buena música de la mejor 105.3. Las 9.6.

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aquí nomás a las 9 de la mañana ya con 24 minutotes. Acabamos de escuchar a Rymix con Difácil. Además, Yuridia con la canción Eres Mi Nada, la banda Los Sebastienes con la canción Me Perdieron. Comunícate con nosotros, hoy tengo saludos especiales para los amigos allá en Santa María, Xochiquistlapilco. Nuestra querida amiga Mari se está comunicando con nosotros, le mandamos un saludo súper especial. También a nuestros amigos que se comunican de allá de Chile, de Las Flores, Puebla, Racita, muy bienvenidos a este espacio. Les mandamos el saludo a quienes vienen viajando en carretera, a quienes vienen viajando en el automóvil, en el servicio público. Sean bienvenidos a esta tierra bendita del sol. 9 de la mañana ya con 24, 9:24. Tengo música, es el Coyote y su banda Tierra Santa. Se llama Te Dije y Te Dije. Con 21 grados centígrados.

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0: Estación Los Rojos con la canción que se llamó Etapa Migajera. Ya a las 9:43. 9:43, también escuchamos a Piratita de la banda Los Recoditos. Antes también escuchamos al grupo Duelo con la canción Para Que Ya No Duela. La banda El Recodo, la madre de todas las bandas, nos presentó La Cama de Piedra. Y ahora sí, mis amigazos, mis amigazas, quienes hayan nacido el día de hoy, a partir de hoy y hasta el 23 de septiembre, bueno, pues los rige nada más ni nada menos que el signo de Virgo. Hoy les voy a platicar acerca de esta, de este signo, y es que, bueno, pues primero que nada mencionarles que las personas que son nacidas en este signo pertenecen al elemento tierra, lo que se refleja directamente en su personalidad práctica, metódica y realista. Ellos están regidos por Mercurio y destacan por su agilidad mental y analítica. Normalmente ellos son muy analíticos y detallistas, nada se les escapa, tienen una capacidad innata para observar el entorno, detectar errores y encontrar soluciones lógicas donde otros solo ven caos. También son perfeccionistas, buscan la excelencia en todo lo que hacen, ya sea en su trabajo, en sus proyectos personales o en su hogar. Esto puede llevarles a ser muy exigentes, tanto consigo mismos como con los demás. Por otra parte, son prácticos y organizados, prefieren la estructura, la planificación y el orden, son excelentes administrando recursos, tiempo y además resolviendo problemas del día a día de manera eficiente. Son serviciales y leales, son de los signos más confiables del zodiaco. Si un Virgo te quiere o te considera importante, estará siempre dispuesto a ayudarte de manera práctica y desinteresada cuando lo necesites. También son prudentes y reservados, no suelen ser el centro de atención ni buscan dramas, prefieren observar antes de actuar o expresar sus sentimientos, por lo que a veces pueden parecer fríos o distantes al principio. Parte de la personalidad de los nacidos bajo el signo de Virgo. 9:46. Oigan, por cierto, también mañana domingo 23 estaremos festejando a Santa Rosa de Lima. Aquí tenemos una discusión, tenemos un debate sobre la fecha exacta, y es que la Iglesia Católica ya la recorrió oficialmente como el día 23 de agosto, el día de Santa Rosa de Lima. Originalmente se había establecido el día 30 de agosto, la fecha en la que muchas personas todavía le siguen festejando a las rositas. Pero bueno, esto tiene que ver justo con la fecha más próxima a su muerte, que fue el 24 de agosto. Por ello se recorrió hacia el 23. Así es que mañana estaremos festejando a las rositas.
1: No hubiera gustado.
0: 9:47, a las 10:00. 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
1: Flachazo grupero con el reportero. Oye, vamos primeramente, ¿verdad? Con el buen Maluma, con el buen Miguel Bosé y la tremenda Karol G y muchos otros que se están uniendo en el concierto a beneficio por las víctimas del terremoto en Colombia, ¿verdad? 23 de agosto, domingo, se reúnen en Bogotá, pero es una cantidad impresionante de artistas, alrededor de 20, ¿verdad? Destacados, insisto, pues está Sebastián Yatra, está Eladio Carrión, el Draco Rosa, que fue incluso de Menudo el que le componía música a Ricky Martin, pero lo importante es unirse por Colombia, por los damnificados del terremoto, ¿verdad? Y reconocemos con mucho gusto, ¿verdad?, la buena actitud de Karol G, del buen Silvestre Dangón, en fin, lo mejor para Colombia y el abrazo, como dicen, fraterno. ¡Corta!
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2: Son las 10 en punto.
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3: Ya a las 10 de la mañana en punto en este sábado en el cual estamos dando inicio a este espacio. Muy buenos días al aire en Asesoría Jurídica, el espacio donde las leyes dejan de ser un dolor de cabeza y se convierten en tus aliadas. Prepárense, tomen pluma y papel porque hoy tendremos un programa imperdible para resolver todas tus dudas y sobre tus derechos. Así es que arrancamos de esta manera hoy saludando a el abogado Pablo David Crespo de la Concha, quien ya lo tenemos en línea telefónica acercándose a estas instalaciones. Abogado, bienvenido.
4: Hola, ¿qué tal, Juan Carlos? Muy buenos días, un gusto saludarte y como siempre saludar a todo el público. Estamos ya listos para poder platicar sobre esos temas de gran interés, Juan Carlos, como siempre lo hemos comentado. Puede tener el ABC del derecho para poder ver en qué manera podemos resolver alguna situación que se presente de manera espontánea, de manera accidental o poder saber qué hacer en estos momentos en que debemos tomar una determinación. Esta es la finalidad del programa, poder tener las herramientas necesarias para poder dar solución a un problema. Estamos en espera de su participación y bueno, un gusto como siempre, Juan Carlos.
3: El gusto es nuestro, abogado. Como usted ya lo sabe, le comparto los números en cabina para que empiece a comunicarse con nosotros. Alguna duda, pregunta, sugerencia, la puede realizar directamente a través de este espacio en vivo y en directo a través de La Mejor 105.3 de FM. Les recuerdo el 953-5320918, el 953-5320-04, o también nos puede escribir su pregunta a el 953-109-9143. Recuerde que esa es vía WhatsApp para escribirnos un mensaje de texto o mandarnos un mensaje de voz. Puede usted mandarnos su nombre si así lo desea o lo puede omitir. También lo podemos hacer de manera anónima para seguridad de usted. Recuerde que este programa se transmite cada sábado a partir de las 10 de la mañana. Así es que lo invitamos para que desde este momento empiece a comunicarse. Pero también si usted necesita o requiere orientación de manera personal, de manera propia, pues lo puede hacer directamente con el abogado Pablo David Crespo de la Concha, quien se encuentra en Trujano número 9, interior despacho 105 del pasaje Carolina, en el centro de nuestra hermosa de Huajuapan de León, Oaxaca. 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Él cuenta con maestría en Derecho Penal, su especialidad en juicios orales y especialidad en Derecho Familiar, además de mucha, mucha experiencia, abogado.
4: Así es, Juan Carlos. Pues estamos a la orden para poder compartir todo esto que a través ya de casi 30 años, Juan Carlos, en el que se propicia, pues nos permite ya poder tener, cuando menos, los temas más comunes que aquejan a la sociedad y lo que en un momento dado podemos contribuir a que esto pueda solucionar.
3: Están empezando a llegar los reportes, están empezando a llegar las preguntas y también estamos ya en espera de que el abogado Pablo David arribe a esta estación. Ya viene en camino, está prácticamente llegando. Así es que, si me lo permite, abogado, vamos a ir a una primera pausa comercial para entrar ya de lleno con todos los temas que en esta mañana hemos preparado en este espacio de asesoría jurídica.
4: Claro que sí.
3: Vamos y regresamos en unos minutos, aquí nomás, a través de la mejor 105.3.
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1: Gracias por seguir con nosotros en Asesoría Jurídica. Estamos de regreso en cabina y tenemos listas ya las líneas telefónicas abiertas para ti. Llámanos 953-5320918, 953-109-9143. Este espacio es para escucharte y ayudarte a resolver tus problemas. Con nosotros, el abogado Pablo David Crespo de la Concha, quien saludo nuevamente con mucho gusto, abogado.
2: Hola, ¿qué tal, Juan Carlos? Muchas gracias. Pues ya listos y puestos.
1: Así es, muy listos ya para atender las dudas, preguntas, sugerencias, temas personales, sobre todo, que ya lo hemos comentado en reiteradas ocasiones, que son tan comunes, pero desgraciadamente nos falta esa manera de poder comprender y entender la asesoría, los temas jurídicos.
2: Claro, claro, es una situación curiosa, como todo, cuando es primera vez, pues siempre nos agarra de sorpresa, nos agarra de bajada. Y eso es lo que contribuye este programa, ¿no? Ya cuando nosotros lo hemos escuchado a través de esas opiniones, de la participación del público, pues bueno, ya al menos nos va quedando por ahí un poquito de cómo funciona esto de la ley, ¿no? Cómo funciona esto de los reglamentos, los códigos, la misma Constitución, cuáles son las directrices, y eso nos va permitiendo tener una cultura de la legalidad, y eso nos permite entonces tomar decisiones acertadas y poder tomar decisiones cuando en su momento se requiere. ¿Por qué? Porque eso es muy, muchas veces rápido, ¿no? Por ejemplo, es muy común que pueda llegar un amigo, un conocido, un familiar, y nos diga que está en un problema y que requiere de un préstamo inmediato y que, bueno, únicamente nos pide de favor que podamos ser avales, ¿no? Bueno, pues habría que ver qué trae consigo ser aval en un título de crédito, como es el caso del pagaré, y a qué nos comprometemos. Y eso, pues bueno, son precisamente las soluciones que tenemos inmediatas, poder decir, ser aval, me voy a comprometer con todo mi patrimonio, y en dado caso de que tú no pagues, yo voy a pagar toda esta deuda. Y una característica que lo hemos comentado mucho en este programa es que en el caso de este tipo de procedimientos ejecutivos mercantiles, el actor, es decir, el acreedor, el dueño del dinero que presta, va a poder determinar si puede demandar directamente al deudor principal o al aval. Y en este caso también puede determinar a quién le embarga. ¿Qué tal si le gusta algún terreno del aval? Pues prefiere embargarle al aval que algunos electrodomésticos al deudor principal. Entonces, eso lo tenemos que tener muy claro. ¿Por qué? Porque sabemos que al momento de firmar estamos comprometiendo nuestro patrimonio y el patrimonio de nuestra familia. Y bueno, pues a partir de que sabemos esto, pues ya sabemos si somos o no somos avales.
1: Y es que es eso, ¿no? El desconocimiento de la grandeza de esta palabra aval, lo que significa.
2: Claro, y muchas veces pensamos, por ejemplo, que no pasa nada porque mi compadre, mi primo, mi amigo, pues sí tiene bienes, y pues yo creo que primero tienen que demandarlo a él y agotar todo, y si no puede, pues ya vendrían conmigo.
1: Si
2: no,
1: muchos llegan solo como, es que es un mero trámite.
2: Así es, y no es así, porque vuelvo a repetir, puede ser directamente en contra del aval sin agotar al deudor principal, ¿no? Entonces, esa es una diferencia que hay entre el aval y el fiador. En el caso del fiador, por ejemplo, en los contratos de arrendamiento, que queda uno como fiador, bueno, ahí sí hay una orden de prelación. Eso significa que primero van a agotar todo lo que tenga que ver con el patrimonio del deudor principal, en este caso del arrendatario, y posteriormente se irán sobre el fiador. Pero en el caso del aval no. El actor puede determinar si se va primero sobre el aval y después sobre el deudor principal. Bueno, esas son las cuestiones que son interesantes poder conocerlas para poder tomar una decisión.
1: Muy bien, abogado, pues gracias por su confianza, gracias amigos del auditorio, ya nos están empezando a llegar los mensajes a cabina, la terminación 63 nos dice muy buenos días al abogado, muy buenos días a ti, amigo campusano. Yo tengo un problema grave con un vecino que se adueñó de parte de la banqueta y parte de mi entrada para poner su puesto. Ya le dijimos de buenas maneras, pero se pone muy agresivo. ¿Se puede demandar por la vía civil o hay alguna autoridad municipal a la que pueda reportar?
2: Claro, de hecho se puede demandar por las dos vías, pero lo recomendable es que agote la autoridad primera, que es la autoridad municipal. Recordemos que el municipio es la autoridad competente para poder regular la vía pública. Entonces, si este vecino puso su negocio en la vía pública, pues para poder funcionar tiene que tener el permiso de la autoridad municipal. Si no tiene permiso de la autoridad municipal, no puede realizar ese comercio en la vía pública. Y entonces, para poder obtener un permiso en vía pública, pues tiene que haber un estudio de la factibilidad, es decir, que no afecte el tránsito de los peatones y que tampoco vaya a afectar el arroyo vehicular y mucho menos que afecte a los vecinos, como es este caso. Entonces, por lo tanto, si esta persona quiere ejercer su comercio en vía pública, tendrá que tener su permiso de la autoridad municipal, por lo cual yo lo invito a que presente su queja ante la autoridad municipal. Lo recomendable muchas veces en los municipios es ir directamente con el secretario municipal, quien tendrá que darles la orientación de a qué autoridad de los regidores, de las direcciones, de las coordinaciones, tienen que presentar su queja. ¿Por qué? Porque recordemos que cada administración cambia su organigrama administrativo. Hay administraciones que tienen determinadas áreas, llegan nuevas administraciones municipales, quitan esas áreas, implementan otras áreas y bueno, se acomodan y se adecúan para poder funcionar como ellos consideren. Por eso muchas veces dice uno, bueno, es que hace 10 años había una dirección, sí, pero hace 3 ya la quitaron. Por eso podemos llegar con el secretario municipal, que es una figura municipal que siempre va a existir, y ellos le pueden orientar dónde presentar esta queja.
1: Respondida esta pregunta de nuestros amigos, gracias por la confianza. Tenemos llamada telefónica, está en asesoría jurídica, muy buenos días. ¿Cuál es su pregunta?
3: Quería preguntar que compré un terreno aquí y nomás me dieron el acta de compraventa y quería saber si eso es válido.
1: Nos dice nuestro amigo que compró un terreno y que nada más le dieron contrato de compraventa, si es válido.
2: Bueno, la ley nos señala que para el caso de la compra y venta de un inmueble, como es un terreno, de la persona que amablemente nos está participando, quiero decirle que la ley señala que tiene que realizarse ante un fedatario público, es decir, ante un notario público. Nuestra legislación civil para el estado de Oaxaca establece que en caso de que no tengamos o no exista, no haya una notaría en el lugar donde se encuentra el terreno, se podrá realizar, si no rebasa determinado valor, ante el registro, ante las oficinas de la función registral del estado, en este caso de Huajuapan de León. No es el caso, no aplica en Huajuapan, porque Huajuapan de León tiene cuando menos 3-4 notarías, por lo tanto no aplica esa disposición. Entonces, conclusión, se tiene que realizar y formalizar este contrato de compraventa ante el notario público para que adquiera la plena validez y la formalidad que la ley requiere. Muy diferente es que por alguna cuestión que no debemos, digamos, estar a eso, que se firme solamente entre particulares el contrato, porque eso nos va a llevar a tener que regularizar este contrato. Tenemos que protocolizarlo y en dado caso que fallezca el vendedor, bueno, se tendrá que hacer todo un trámite que nos va a llevar a un desgaste muy fuerte. Por eso lo recomendable es, desde que adquirimos una propiedad, se tenga que realizar ante el notario público. Y es ahí donde nosotros nos vamos a percatar o vamos a podernos dar cuenta si esta propiedad tiene o no tiene gravamen. Porque si yo te vendo una propiedad ahorita, Juan Carlos, y te digo, mira, ve, ves este terreno, es mío. De aquí hasta donde llegue tu vista, ¿no? Te lo doy barato y vale tanto. Aquí firmamos, mira, y te dejo hasta copia de mi credencial de lector y firmamos el contrato. Bueno, ese contrato va a tener ciertos efectos jurídicos, sí, pero en realidad estás haciendo una compra a ciegas. ¿Por qué? Porque para empezar, no sabes si realmente yo soy el dueño. ¿Por qué? Porque no tengo una escritura que te acredite que soy el dueño. Dos, no tienes una libertad de gravamen de ese inmueble, en donde podamos verificar que ese inmueble no se encuentra hipotecado, o que se haya dejado en una garantía, o en su momento que haya sido embargado por alguna deuda laboral, de alimentos, mercantil, en el caso de algún título de crédito que no se haya pagado, y por lo tanto pueda tener un gravamen de este tipo. Entonces, comprar un terreno, un inmueble, una propiedad de esta naturaleza a ciegas, pues es poner en riesgo nuestro patrimonio. Por eso la ley y el sentido de la ley es muy simple y lógico. Lo que vale y tiene un valor patrimonial muy fuerte para una persona, tiene que pasar este tamiz, este filtro de la formalidad. Y entonces, entre mayor valor tenga, tendrán más formalidades, porque si vender una propiedad, en el caso de México, fuera tan fácil como venderte una playera, pues imagínate cuando llegues a tu casa y quieras abrir, pues va a resultar que ya la vendió quién sabe quién, pues no sé, pero ya está vendida esta propiedad. ¿Por qué? Porque no hay este filtro de seguridad jurídica. Por lo tanto, la ley dice, tratándose de bienes inmuebles, tendrá que ser ante la fe de un fedatario público. Y eso nos va a permitir, de entrada, pues que presenten el documento que acredita la propiedad. Segundo, que ese documento pueda ser revisado para que no represente o presente algún gravamen como el que acabamos de señalar. Y tercero, que ante la fe de este notario, una vez debidamente identificados, se pueda firmar y obre el contrato en un protocolo, que es el libro que tiene la notaría, y que ese libro siempre va a existir, porque aún en el fallecimiento de los notarios, aunque se cierre la notaría, estos libros se van a una Dirección General de Notarías que se encuentra en el estado de Oaxaca y que archiva todos los libros de todos los notarios, notarias en el estado de Oaxaca y así en todas las entidades federativas. Por eso es que eso nos permite la seguridad jurídica.
1: Entiéndase que es la única manera de comprar un terreno como tal. No puedes comprar o no lo puedes comprar como comprar un carro y un terreno, no.
2: Así es, son el terreno, la ley nos determina que es bien inmueble, y el vehículo, un carro, un automóvil, es un bien mueble, y por el valor no tiene, digamos, pues la misma estima patrimonial. Por eso es que en el caso de bienes inmuebles, la ley es clara, tiene que ser ante un fedatario público. Y en el caso de bienes muebles, pues se puede hacer de manera, es más, verbal o por escrito, que hemos dado recomendaciones en el caso de comprar un vehículo, cómo debemos de hacerlo. Pero bueno, será otro tema que seguiremos abordando.
1: Atentos, amigos, entonces, si alguien con escritura en mano les dice, ay, tendoso, mi escritura ahí detrás, le ponemos las firmas de que este ya es tu terreno, no, tiene que ser ante un fedatario. Y también tiene que ver con una pregunta que nos acaban de realizar. Nos dicen, muy buenos días, mi papá falleció hace unos meses, dejó una casa, pero desgraciadamente no dejó testamento. Mis hermanos y yo queremos arreglar los papeles, pero no sabemos si tenemos que pelearnos en un juzgado o si se puede hacer un trámite rápido ante un notario. ¿Nos podría orientar?
2: Sí, no se tiene que pelear, obviamente, claro que no. Si no hay testamento, este inmueble o las propiedades de quien falleció quedan intestados. ¿Qué es lo que se debe de hacer? Mucho ojo, dicen. Miren, si ya están los hermanos y si le sobrevive el cónyuge, que puede ser, en este caso, si fallece el papá, bueno, y sobrevive la mamá, entonces la mamá con los hijos están de acuerdo, este juicio ya lo pueden dar inicio ante un notario público. también lo pueden dar inicio de manera judicial ante un juez, nada más que ante el juez en la primera en el primer momento, la primera etapa, que es la identificación de los herederos universales, nombramiento de esta calidad de heredero universal, se lleva a cabo y concluida esa primera etapa, entonces lo remiten con el notario, porque no hay controversia en un juicio intestamentario donde dicen, bueno, ya se cierran las puertas, señores, porque recordemos que en esta primera etapa de un juicio intestamentario se va a invitar y se va a convocar a todos los que crean tener derechos sobre el juicio intestamentario, es decir, sobre la sucesión que de quien en vida llevó el nombre de tal persona. Entonces se va a convocar, por lo tanto se abre un periodo en que todas las personas que crean tener algún derecho sobre estos bienes de esta persona que falleció pueden apersonarse en este juicio, y una vez apersonados, entonces el juez va a determinar quiénes son los que tienen derecho y quiénes no tienen que ver nada en este juicio. Por eso esta primera etapa es la etapa más importante, digamos así, para poder determinar quiénes se les van a considerar herederos. Una vez que ya son reconocidos ante el juez los herederos, entonces sí, ya se pueden separar de este seguimiento judicial y se van con el notario público para que continúe las otras tres etapas, que incluye la adjudicación en la manera en que acuerden. Solamente no podrá conocer el notario cuando exista controversia, cuando no están de acuerdo, cuando todo mundo dice tener mejor derecho o que son los únicos a los que verdaderamente tiene derecho. Y este es un problema muy común, Juan Carlos. ¿Por qué? Porque en la vida pues vemos que cuando enferman los padres, pues resulta que el que bien le va económicamente es el que paga los hospitales, ¿no? Pero el que no le va también económicamente, a lo mejor tiene más tiempo y lo cuida, ¿no? Y el que no, pues le llevaba ahí de comer. Y entonces empiezan a pelear ese tipo de cuestiones que verdaderamente son efímeras. ¿Por qué? Porque dicen, no, es que yo puse dinero y nadie puso, por lo tanto a mí me corresponde la casa, ¿no? O el otro hermano o hermana dice, no, es que yo lo cuidé. O sea, ustedes se iban a trabajar y yo fui el que me fleté aquí con todo el problema. Por eso la casa es para mí. Y bueno, hay una serie de argumentos que es sorprendente la vida real. Por eso se dice que la vida supera cualquier fantasía. Y bueno, pues decirles que no es así. Todos tienen exactamente el mismo derecho, quien puso y quien no puso, por el simple hecho de ser hijos en primera línea. Es decir, son los que primeramente en orden de prelación les corresponde esta propiedad. Y si van a seguir con esa lógica, con ese pensamiento, pues lo más seguro es que nunca se van a poder separar de este proceso judicial, porque habiendo controversias, entonces el juez, conforme a derecho, va a decir, a ver, aquí todo mundo se está agarrando del chongo, quiero decirles que les toca de tanto y ya, y se acabó. Así les guste o no les guste, ¿no? Y también va a determinar, como no hay un acuerdo, pues entonces esta casa no se puede dividir porque son 10 hijos. Imagínense, no podemos decir, a uno le toca medio baño, ¿no? Al otro media recámara. O sea, sería un absurdo. Por lo tanto, lo que determina es la venta judicial. Y ante la venta judicial, pues lo hemos comentado en muchos programas, pues ahí sí admite la división cómoda, porque si este inmueble lo venden en $1,000,000 y son 10 hermanos, pues en una simple aritmética les va a tocar de $100,000 a cada uno y todos exactamente en justicia y en igualdad, ¿no? Entonces, ese es el tema por el cual sí es recomendable poder llevar a cabo este tipo de juicios con un notario, sí, siempre y cuando estén de acuerdo. Y también recuerden, si pueden avanzar con el notario, pero si empiezan a agarrarse del chongo a medio trámite notarial, pues el notario va a decir, me declaro ya incompetente porque ya hay controversia, y entonces va a dejar de conocer esta sucesión intestamentaria.
1: Bueno, pues para cerrar este comentario, nos responden nuestros amigos. Dice, sí, somos dos hermanos y yo, y vive mi mamá, y estamos todos de acuerdo, vivimos en paz y vivimos bien. Gracias al abogado.
2: Perfecto, ¿no? Yo lo felicito, y entonces podemos irnos ya directamente con el notario, con nuestra notaria de confianza, y poder iniciar los trámites. Recomendable, sí, siempre poder estar acompañados de un despacho jurídico, de un abogado, de una abogada de su confianza también, para que esto pueda ayudar mucho a los trámites, y en su momento poder también salvar cualquier tipo de situación que se presenta ante la tramitación.
1: Les compartimos los números del abogado de su oficina, 953-503-4223, 953-503-4223, o directamente a su teléfono 953-107-1998. Ya le están llegando los mensajes y las llamadas al abogado, seguramente para solicitar asesoría. Estamos justamente en programa, pero nos vamos a una pausa, si me lo permiten, y vamos a regresar con más de asesoría jurídica a través de la mejor 105.3.
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1: Regresamos a este espacio de asesoría jurídica. Esperemos que esta pausa le haya servido para recargar energía, porque nosotros ya estamos listos para seguir desmenuzando la ley de forma sencilla. Y vamos a continuar saludando a nuestros amigos que nos mandan mensaje de WhatsApp, para saludar a quienes nos están escuchando allá en Ecatepec, en el Estado de México, vía internet. Saludos al abogado Pablo David. Saludos, abogado, de parte de la familia Cortés.
2: Muchas gracias, verdaderamente es con mucho agrado recibir este tipo de saludos. De igual manera, esperamos verlos pronto por aquí, por esta bella ciudad de Huajuapan de León.
1: Y tenemos más preguntas, gracias a ustedes por compartirlos a través del 953-109-9143. Nos dice, hola, muy buenos días, yo los saludo desde la colonia El Mirador, estoy rentando una casa, pero el dueño me quiere subir la renta de un mes para otro, casi un 40%, y dice que si no le pago me va a sacar a la fuerza. ¿Eso es legal? ¿Qué derechos tengo yo como inquilino?
2: Sí, fíjate que es una pregunta bien interesante, le agradezco mucho a la persona que participa, porque es una situación pues muy común que se rente, todos rentamos en algún momento, y bueno, tener las cuentas muy claras y las amistades largas es un factor importante. A ver, un contrato de arrendamiento tiene que establecer y estipular todo este tipo de situaciones. Recordemos que el arrendamiento es un contrato que la ley nos señala como la manera en que un propietario de un inmueble nos va a permitir el uso y goce, es decir, poder ocuparlo, poder vivir, poder explotarlo de alguna manera sin obviamente un deterioro del inmueble, para nuestro beneficio a cambio de un pago de renta, y ese pago de

Entonces, ¿qué es lo que importa en un contrato, Juan Carlos? El que se pongan de acuerdo. La voluntad de las partes va a ser la ley de este contrato, ¿sí? Entonces, la misma ley nos permite a los contratantes poder moldear un contrato. Por eso es lo importante y lo bonito de los contratos, porque no necesitamos los famosos machotes, formatos, contratos que ya vendían, hoy creo que ya no, pero al menos antes los vendían en las papelerías y hoy los adquirimos en internet, ¿no? Hoy es más, hoy a través de la inteligencia artificial ya decimos, oye, necesito un contrato de arrendamiento y te dan como 100 formatos, el que más te guste. Bueno, es lo importante de esto, pues al menos nos va guiando cómo es un contrato. Pero lo más importante es que cada contrato sea un traje a la medida, a las necesidades y requerimientos de quienes están contratando. Y en ese caso, pues se tiene que establecer, uno, la manera en que se va a incrementar el precio. Dos, la manera en cómo se va a proceder en caso de incumplimiento. Y tres, también la penalización, es decir, la sanción en caso de incumplimiento de este contrato. Entonces, es ahí donde encontramos lo interesante de esto. Primero, se tiene que revisar si en el contrato se estableció cuánto era el monto que se tenía que subir de manera anual. Dos, si está establecido alguna penalidad del caso de incumplimiento. Y tres, cualquier situación, controversia que tenga que ver con un contrato, se tiene que dirimir, se tiene que poner a la consideración de un juez de la localidad para que determine qué es lo que procede. ¿Por qué? Porque el artículo 17 de nuestra Constitución Política Mexicana establece que nadie puede hacer justicia de propia mano. Todos los mexicanos y mexicanas y los que residen o transitan por este bello país tienen el derecho y la protección que el mismo artículo primero constitucional establece en reconocer y proteger, difundir los derechos humanos a través de las consideraciones de la Constitución y de los tratados internacionales de los cuales México es parte. Este bello poema no es más que el respaldo jurídico que tenemos todos. Entonces, si el artículo 17 es una norma fundamental, una norma constitucional, antiguamente se conocía como una garantía individual y sin embargo sigue siendo una garantía jurídica para todos y para todas. Por lo tanto, nadie puede hacer justicia de propia mano. Y si en un contrato se dirime algún problema, tiene que ser un juez. Para eso los jueces, los tribunales y los juzgados están para poder administrar, expedir esta justicia de manera pronta y gratuita, como lo establece el artículo 17 constitucional, que en la práctica y en la realidad, pues de pronto no tiene nada, y de gratuito, bueno, no confundir el tema que de un cobro de honorarios de un abogado, de una abogada que está llevando su caso, con que cobren los jueces. Recordemos que cualquier cobro que pueda realizar algún juez o funcionario público que no esté debidamente respaldado con un recibo del dinero que se le está dando, eso es corrupción. Vuelvo a repetir y regresamos al inicio. Artículo 17 constitucional, nadie puede hacer justicia de propia mano y para eso están los tribunales, para poder expedir justicia de manera pronta y gratuita. Por lo tanto, si tenemos una controversia en este contrato de la persona que nos habla, tenemos que dirimirlo ante un tribunal, y en este caso de Huajuapan de León sería ante el juez de lo civil de primera instancia. Ahora bien, ¿qué pasa? Porque esto suena muy bonito, pero ¿qué pasa cuando el primer problema se nos presenta es que no tengo contrato? Bueno, tenemos que acudir precisamente a esta norma civil, y establece la norma civil en el caso de contratos que tienen que ver con arrendamiento, que no requiere de formalidad. Por lo tanto, el contrato de arrendamiento puede ser formal o consensual, es decir, por escrito o de palabra. Lo que sí, que de palabra, pues nos da una dinámica mucho más complicada, porque si ante un litigio en donde hay un documento, un contrato con cláusulas previamente establecidas, es controvertido y complejo, pues ahora imagínese un litigio de algo que no está escrito, y entonces nos vamos a ir a un dimes y diretes, y van a llevar testigos que ya

0: saben que no faltan los acomedidos, y yo estuve, yo escuché, y establecieron, y este no incumplió, y la otra parte también lleva sus testigos, y al final esto termina como termina el partido entre la América y las Chivas, ¿no? O sea, por un lado la porra de uno y por otro la porra del otro, ¿no? Y si no, es que terminan hasta en cocolazos. ¿Por qué? Porque todos se dicen mentirosos, ¿no? Híjole. Entonces, un litigio de un contrato consensual viene a ser sumamente complicado. Por eso, la recomendación, señoras y señores, es siempre un contrato por escrito, y para eso estamos los profesionales del derecho. Poder guiarlos y poder establecer las cláusulas necesarias hechas a su medida en una contratación de cualquier tipo. Porque recordemos que nuestra legislación civil establece contratos típicos, es decir, aquellos que tienen nombre, y podríamos dar una lista, pero también establece aquellos contratos que no tienen nombre, que no tienen una disposición legal, sin embargo, son válidos, y esos contratos atípicos o innominados, también la ley les va a dar una protección. Por eso, el trabajo de un abogado o de una abogada es sumamente importante para poder guiarlos en este tipo de contrataciones. En conclusión, y para terminar el comentario, yo pudiera decirle a esta persona que nos participa el día de hoy que si hay una controversia de esta índole, se pueden utilizar los mecanismos alternos de solución de problemas. Y eso es muy importante porque entra la mediación y la conciliación. Pueden ser citados a una conciliación para poder establecer de manera correcta, ante la guía, ante la presencia de un mediador o de un conciliador, sí. ¿Cuáles son las autoridades que pueden hacer esta mediación en el caso de Huajuapan de León? Bueno, lo puede hacer el alcalde municipal. Podemos citar a nuestro arrendador, a nuestro casero, dicen en mi pueblo, para que podamos llegar a un acuerdo y este contrato no sea arbitrario. Y por el otro lado, si el contrato está por escrito, bueno, hagámoslo valer ante un tribunal, y en el caso de Huajuapan de León tenemos, sí, claro, tribunales especializados para conocer este tipo de asuntos. ¿Cuál es? El juzgado de lo civil en este distrito judicial. Entonces, nos dice que si es justo, es injusto. Que si es válido, bueno, pudiera ser válido, primero, que se respete la vigencia del contrato. Si contratamos y dijimos el arrendamiento es de 5 mil pesos y su vigencia es de un año, obviamente que en este año no puede haber ningún incremento. ¿Por qué? Porque ya está establecido. Que si una vez terminando el contrato, el arrendador, es decir, el casero, dueño de la propiedad, dice, bueno, ahora sí le voy a subir un 40% por X razón. Y entonces el arrendatario, el que está de inquilino, podrá decir, pues sabe qué, pues no le entro. Yo ya no firmo contrato y ahí nos vemos, y tengo determinado tiempo para poder desocupar. Y en ese contrato de arrendamiento es sumamente importante, interesante, algunas figuras que tienen que ver con la prórroga o la tácita reconducción. Y tiene que ver con la duración de los contratos, contratos de tiempo determinado o contratos de tiempo indeterminado. Y eso, pues bueno, nos da como para una plática de muchos programas más.
1: Muy extensa esta respuesta y muy concreta, sin duda alguna. Ya las 10:45, el tiempo se está yendo demasiado, demasiado rápido, los temas son muy fluidos. Tenemos que ir a una pausa comercial, pero recuerde que todavía tiene tiempo para realizar una pregunta, una consulta en este espacio de asesoría jurídica. Vamos y regresamos en un momentito a través de la mejor 105.3.
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3: Estamos de regreso en este espacio Asesoría Jurídica de este sábado, donde estamos saludando con mucho gusto a las personas que nos acompañan, a todo el auditorio a través de la cadena de radio más grande e importante de toda Latinoamérica, porque tú lo dices, somos la mejor desde Huajuapan de León, Oaxaca. Continuando en este espacio de Asesoría Jurídica con el abogado Pablo David Crespo de la Concha, quien nos regala parte de su tiempo para venir a este espacio a dar respuestas de estas, pues, problemáticas tan comunes, abogado, que ya lo hemos dicho. Y nos queda solamente este último espacio para cerrar el programa del día de hoy. Pero recuerden que, bueno, nosotros tenemos el espacio de las 10 a las 11 todos los sábados. Si hay preguntas, si hay alguna pregunta que haya llegado después del espacio, lo vamos a retomar para el próximo programa. Por lo mientras, abogado, ¿cómo cerraríamos este espacio? ¿Con qué comentario terminaríamos el día de hoy este espacio de Asesoría Jurídica?
4: Yo creo que, retomando un poco y tratando de rescatar las participaciones que el día de hoy tuvimos, puedo decirte primeramente la importancia de los contratos. Los contratos son instrumentos legales que nos va a dar certeza y garantía de lo que estamos haciendo. Entonces, uno, debemos acostumbrarnos a escribir lo que se está uno comprometiendo y lograr firmar. Eso es muy importante, porque aún aquellos contratos que la ley requiere de formalidad alguna, es claro que no toda la población va a tener un conocimiento exacto de decir, el contrato de compraventa nos pide una formalidad que sea ante notario público, el contrato de arrendamiento ese puede ser consensual o puede ser formal, X contrato tiene que ser de tal determinación, X contrato no se pueden establecer estas cláusulas porque va en contra de su naturaleza, y así infinitamente. No se puede, claro que no. Es más, muchos abogados que no se dediquen al área civil, pues también pueden decir, caray, ya ni me acuerdo, ¿no? Quizás lo vi en algún curso de mi formación universitaria. Pero bueno, lo importante es precisamente el poder lograr un punto medio. Decían los griegos que los puntos medios es precisamente encontrar el equilibrio. Y eso es el poder dejar por escrito y poder establecer las condiciones o la modalidad o todo aquello que estamos acordando en un escrito y que se firme por ambas partes, es decir, los que contratan. Y eso es muy importante, porque una vez realizado esto y nos enteremos que dicho contrato requiere de tal formalidad, porque tiene que ser ante un notario, tiene que tener determinadas características, tenemos lo más importante, que es precisamente esta voluntad de las partes, que está plasmada en un documento y está reconocido y firmado por quienes participaron. Y esto nos va a permitir en un momento dado lograr a través de la vía judicial la formalidad que en un momento requiera dicho contrato, ¿sí? O el reconocimiento como tal. Por lo tanto, es un tema un poquito amplio, pero eso suele pasar mucho en los contratos de compraventa. La primera participación nos dijeron, sí, oye, claro, ¿qué pasa si yo compré un terreno y solamente, pues, me firmaron ahí un papel y pusimos el nombre, el costo, el inmueble donde se encontraba, medidas y colindancias, y ya? Y entonces, ahora escuchamos en el radio que requiere de una formalidad ante un notario público. Ups, entonces, ¿no vale mi contrato? Sí y no. Me explico. Sí vale, porque está plasmada la voluntad de las partes. Y no va a tener validez si no adquiere la formalidad. Pero ¿se puede adquirir la formalidad que la ley exige? Sí. Sí la podemos adquirir. ¿Sí? ¿Por qué? Porque la voluntad de las partes ha quedado plasmado. Y entonces lo único que nos falta es una forma, que en el caso de contratos es muy importante, pero eso lo podemos lograr de otra manera, que la misma ley nos da mecanismos, ¿no? Entonces, nos damos cuenta, pues, que sin entrar en profundidades jurídicas propias de los abogados, abogadas, pues entonces hagamos lo esencial, que es dejemos por escrito lo que estamos pactando y firmémosle. Eso creo yo que es una recomendación muy sana y una recomendación que nos va a ayudar mucho a los abogados cuando usted llegue y diga, pues mire, no tengo nada, pero al menos logré que me firmara. Excelente. Con eso podemos lograr mucho. Y podemos lograr mucho para muchas cuestiones. Recordemos, por ahí hemos hablado mucho de una figura que es bien interesante y que mucho pregunta, la prescripción positiva. ¿Qué es? Cuando podemos adquirir un bien mueble o inmueble, es decir, un terreno, una casa, a través del tiempo. Y uno de los requisitos que nos exige es precisamente la posesión de buena fe. Y entonces, si yo tengo un contrato que hicimos a mano y firmamos en el momento, pero estamos bien identificados sobre una casa, pues eso se llama buena fe. Es decir, pues mire, yo le pagué al dueño, me dijo que él era el dueño, firmamos, mire, aquí está su firma y su nombre y su credencial de lector, copia. Sí, pero ¿qué cree que se requiere que sea ante notario? Bueno, de entrada, esa propiedad yo la adquirí de buena fe. Y entonces cumplo el primer requisito, la buena fe. Y aquí se me dio la posesión. No entré de manera ilegal, no entré de manera furtiva, no entré de manera violenta. Entré porque el que se dijo dueño me la dio. Y es más, aquí me puso. Por lo tanto, segundo requisito, ya lo tenemos. Posesión pacífica, continua, de buena fe. Y la temporalidad que exige la ley es reducida porque es de buena fe, es decir, 5 años.
5: Okay.
4: Y por lo tanto, ya estaremos en condiciones de poder hacer valer un derecho que a través del tiempo hemos adquirido mediante la figura de la prescripción positiva. Bueno, entonces nos damos cuenta de la importancia, sí, de tener algo que podamos demostrar. Decíamos hace rato, cuando hablamos del contrato de arrendamiento, que la ley permite que sea formal o consensual. Pero ¿qué va a pasar si es consensual? Pues si de por sí es complicado llevar un litigio de un contrato formal, es decir, por escrito, pues ahora imagínese usted llevarlo de palabra. Pues es muy complicado, sumamente complicado, ¿no? Entonces, hagamos ese ejercicio siempre que contratemos. Yo recuerdo la gente de antes, es más, yo hace algunos años escribí un artículo que llamé Hombre de Papel. Y este artículo lo escribí en memoria de un gran amigo que admiré y me enseñó mucho. Y a través de este escrito yo hago ver, porque precisamente este gran amigo, al igual que mi padre, al igual que mi abuelo, aprendí siempre a traer una pluma y una libreta. ¿Por qué? Porque antes se acostumbraba precisamente a todo lo que veíamos, lo que no entendíamos, lo escribíamos y lo teníamos en nuestra libreta. Hoy esa libreta y esa pluma nos sirve para poder hacer un pagaré en el momento, nos sirve para poder hacer un contrato, plasmar las firmas.
3: Y entra justamente un mensaje de terminación 48 que nos dice: buen día, ¿qué procede? Solicité un servicio con un arquitecto, le di dinero y no me hizo mi trámite. ¿Qué se puede hacer jurídicamente?
4: Sí, estamos ante un fraude, es una vía penal o también ante un incumplimiento de contrato, porque eso es un contrato de servicios profesionales y se puede demandar en la vía civil. Sí, exactamente lo que acabamos de comentar. ¿Qué pasa cuando se incumplen los contratos? La ley nos establece y nos dice: en aquellas obligaciones recíprocas se encuentra implícito el poder rescindir a través del pago de daños y perjuicios o optar por el cumplimiento forzoso del contrato. Por lo tanto, una vez que tenemos y demostramos la contratación que se hizo, el incumplimiento, vamos a poder lograr, uno, indemnizaciones de pago de daños y perjuicios, y dos, también los cumplimientos forzosos de los contratos, y tres, en vías penales existe precisamente el delito de fraude, y un fraude es aquello que te dice: te vamos a hacer esto, no lo hacemos, pero te cobramos, y por lo tanto están expeditos los derechos para poderlos hacer en esta vía. Y en conclusión, acostumbremos pues a tener un lápiz, una pluma, un papel para poder plasmar todo lo que hagamos y tengamos en mente en cuanto a contratación.
3: Gracias, abogado. El tiempo desgraciadamente es muy corto, ya a las 10:58 nos tenemos que despedir de este espacio. Gracias al abogado Pablo David Crespo de la Concha y los esperamos en una siguiente emisión. Gracias, abogado.
4: Al contrario, muchas gracias, Juan Carlos, por el acompañamiento en este programa y principalmente agradecer a la mejor 105.3 por este espacio que nos dan y también al público que siempre amablemente nos acompaña cada 8 días.
3: Gracias, abogado. A nombre del titular de este espacio, Gabriel Espinosa Rojas, yo soy Juan Carlos Campuzano. Quédese en sintonía de la programación de la 105.3.
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¿Qué tal? ¿Cómo están? Muy buenos días. Este sábado 22 de agosto 2026 te saludo con la mejor vibra y alegría aquí a través de la mejor frecuencia. Somos la 105.3 de FM, la mejor, acompañándote en cada instante de tu vida, en cada momento que estás por ahí en sintonía. Muchas gracias. Hoy te voy a acompañar de 11 a 1 de la tarde. Son 2 horas que vengo para acompañarte en este espacio musical, pero también no solamente musical, porque recuerden que más adelante, en punto de las 11:30, inicia el espacio de Radio Bazar, y para mí es un gusto poderte apoyar en este espacio con tus anuncios. Recuerda que este es un espacio que está diseñado gratuitamente para todos nuestros pequeños emprendedores, para aquellas personas que tienen algo por ahí en venta, en trueque, en donación, un servicio social. No sé, todo lo que se te ocurra, te voy a estar apoyando en ese espacio de Radio Bazar. Ya va a comenzar en un momentito más. Recuerda que inicia en punto de las 11:30 y ahí te estaré esperando. Para mandar un mensajito a WhatsApp, ya lo puedes hacer desde estos momentos, al 953-109-9143. Mándame tu mensajito de WhatsApp, que estaré esperándolo, o también de audio, o puedes marcar a cabina al 53-209-18. Será un placer poderte apoyar en ese espacio Radio Bazar, que es completamente gratuito para todos nuestros pequeños emprendedores, para todas aquellas personas que tienen algo en venta. Entonces, contáctalos por ahí a través de ese espacio. Ahí hay números telefónicos, dirección, nombres, todo. Así que ya sabes, es un espacio completamente gratis que tienes que aprovechar. Solamente son 2 bloques y entonces tenemos que aprovechar todavía un poquito más, porque es poco tiempo, ¿sale? Bueno, pues te invito a quedarte conmigo a disfrutar de la mejor música a través de la mejor. La adictiva Jesse Uribe y esto que dice, ahorita es cuando, aquí nomás, en la mejor.

0: Son las 11, 12.
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1: Aquí nomás en la mejor, te sigo acompañando. Ya son exactamente las 11:20 de este día tan maravilloso, de este sabadito 22 de agosto 2026. O sea, hoy es día de Santa María Reina. Así que pues un saludo muy especial para quien lleve el nombre de María o Reina. Saluditos, además inicia Virgo. Tú eres del signo de Virgo. Ahorita te doy por acá. Te voy a decir lo que depara el destino el día de hoy para Virgo. Hoy será un excelente día. Lo que siempre dicen los signos, ¿no? ¿Ustedes creen en el tema de los astros y todo eso de los signos? Hay cosas que coinciden a veces, ¿no? Y de repente decimos, ¡ah, qué atinado! La Moni Vidente. Son las 11:21. Vámonos con un saludo especial por acá. Nos dicen, hola señorita Dali, un enorme placer volver a escuchar su hermosa voz, gracias, y ánimo, dice, claro, siempre venimos con mucho ánimo, allá en la junta, dice que nos escuchan con mucho gusto, ¿quién es? Ah, doña Siri, le mando un saludo muy especial, gracias a usted por escucharnos, le mando un besito cachichurris, para mí es un placer estar con ustedes, acompañarlos. Y aunque no los veo, abrazarlos aquí desde nuestras ondas hercianas y todo lo que podemos, a través donde podemos llegar a ustedes, ¿verdad? A través de su radio, pues. Saludos también por acá para quien ya nos envía mensajitos para ahorita en el espacio de Radio Bazar, que en punto de las 11:30 ya iniciamos, ¿eh? Hay que estar pendientes de ese espacio. Si usted no tiene que ofrecerme, que regalar, que donar, pues escuche ese espacio porque de repente puede escuchar algo que le interese y ahí damos números telefónicos, compartimos también, por supuesto, dirección, y bueno, puede ser que por ahí salga algo que ustedes necesiten o estén buscando, entonces pues hay que poner bastante atención en ese espacio, ¿sale? Gracias por ese besito, dice, no hombre, con muchísimo gusto, doña Siri, gracias por escucharnos. Feliz sábado también, muchas bendiciones para todos ustedes que nos están escuchando en casita, tal vez en familia, a lo mejor están ahorita disfrutando de un sábado muy bonito, nos están escuchando en algún negocio o por ahí en la calle, ¿verdad? Vas pasando y nos vas escuchando, pues recibe un saludo también muy especial, muy cordial y que donde quiera que vayas, pues te vaya súper bien. Hola niña bonita, para saludarle como siempre la voz bonita de la radio, gracias. Aquí en Ranchito Tres Generaciones, la familia Hernández Sánchez y yo. Jejejeje, jajajaja, ya sé quién es. Don José Luis, que le mando un saludo muy especial a don José Luis. Y a su familia también, que nos escucha la familia Hernández Sánchez. Que Dios la bendiga siempre, muchas gracias. E igualmente, así sea. Saludos también para mi amiga Enedina Gutiérrez, que nos escucha por allá en Vista Hermosa. Muy buenas tardes, ¿cómo estás, Ene? Saluditos para ti. Vámonos con más música a través de la mejor 105.3 de FM. Escucha esto que es de la original Banda Limón, se llama Aquí Es. Y aquí es donde en un momentito más vamos a escuchar el espacio de Radio Bazar. Así que prepárate, porque estamos a punto de iniciar con ese espacio donde encuentras de Tocho Morocho. Ahorita lo lanzamos para allá. Continúa con la mejor.

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3: Dale, pues ya estamos listos, ya son las 11 de la mañana con 29 minutos, hasta un poquito, no, 11 con 30 ya en estos momentos, ¿eh? Estamos muy puntuales aquí en este espacio de Radio Bazar, gracias por continuar con nosotros. Síguenos escuchando porque aquí en este espacio puedes encontrar de todo lo que necesitas, inclusive por aquí algo que ni sabías que necesitabas te puede gustar y puedes marcar a los números telefónicos que nuestros amigos del auditorio nos van a proporcionar en un momentito más. Te recuerdo, 953-109-9143, manda mensajito de voz o escrito por ahí en WhatsApp o al 953-53-209-18, que es línea directa aquí en cabina de La Mejor FM. Y aquí iniciamos este espacio de Radio Bazar. Bienvenidos y bienvenidas, porque aquí vamos a encontrar de todo lo que ni te imaginas. Por aquí nos dejan ya un mensajito desde hace rato. Le agradezco a mi compañero Juan Carlos Campuzano, que me dejó un mensajito que dice que se venden 3 lotes de 10x20 en la colonia Agua Dulce. Cuentan con servicio de luz y agua, y bueno, aproveche porque dice que están en oferta, ¿eh? Para mayor información, comunicarse al 953-142-3527. Muy bien, Juan Carlos, ahora sí, me escribió bien clarito. Ahí le mando un saludo a mi compañero. Sí, me dejó este mensajito. Si a usted le interesa, recuerde, 953-142-3527 es el número telefónico para que se comunique con esta personita que vende 3 lotes de 10x20. La verdad es que de repente decimos, pues, ¿cómo estará, no? Pero puede usted marcar y ponerse de acuerdo por ahí con el propietario, pues, para que asista a ese lugar y pueda usted observar todo lo que abarca, pues, esos lotes, si son planos, dónde se encuentran, ubicación y todo, ¿no? Si le gusta y es su preferencia, pues ahí está para su negocio, para construcción. Bueno, le puedo dar muchas ideas, pero ya usted sabrá. La cuestión es que aquí tenemos el número telefónico y si no lo anotó usted bien o no alcanza a anotar algún número en este espacio, recuerde que en el corte comercial o al final de este espacio de Radio Bazar puedo proporcionárselo con mucho, pero mucho gusto, ¿sale? Le mando un saludo a mi amigo poblano, que nos escucha siempre. Ya le iba a decir una palabra, pero me dijo, no me digas así. Entonces se va a llamar nada más poblano. Saluditos. Dice que él tiene dos estrelladoras y una carretilla y herramienta también. Si a usted le interesa, marque al 953-209-5591. 953-209-5591. Saludos. También por aquí vamos a enviar este mensajito que nos dicen. ¡Qué bárbaro! Ya me mandaron más. A ver. Ok, vámonos con me dicen. Es que son varias cositas, ¿eh? Anótele por ahí si le interesa. No sé, buenos días. Vendo casa, iniciando la colonia Altavista de Juárez. Trato directo al 951-873-6915. Ahí está, gracias por tu mensajito. Le damos check y ya pasó, ¿sale? También nos dicen, vendo recámara completa, tocador dos partes, cabecera, dos burós. Más información al 951-873-6915. Vendo comedor con seis sillas, color chocolate. Para más información, 951-873-6915. Y también vende escritorio y para más información, al mismo número telefónico, 951-873-6915. Ya hasta me lo aprendí. Ah, ahí está todo lo que vende. Escritorio, comedor con seis sillas, color chocolate, la recámara completa con tocador, dos partes, cabecera, burós, y la casa que está en Altavista de Juárez, iniciando esta colonia, pues ahí también pueden ustedes marcar. Si no anotaron muy bien el número telefónico, no se preocupen, yo se los proporciono con bastante gusto más adelante, ¿sale? También por aquí nos dicen, ¿qué más tenemos? Aquí tenemos un mensajito muy bonito que le vamos a pasar más adelante en el espacio de música, ¿sale? En un momentito más paso sus saludos con mucho gusto. Terminamos este espacio de Radio Bazar nada más. Nos dicen, ok. Saludos, amiga Dalis, desde la Ciudad de México. Te mando un fuerte abrazo. Gracias. E igualmente, muchos abrazos para toda la gente que nos escucha en Ciudad de México. Gracias por sintonizar La Mejor FM. Buen día. Quiero anunciar en Radio Bazar, claro, venta de desayunos en Santa María Xochitlapilco. ¡Wow! Ya se me antojó algo de lo que tienen por ahí. Dice, la mayoría de San Diego de Alcalá 2026. La mayoría, dice. O me quiso decir mayordomía, no sé. 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Oigan, pues sí, muchos saludos allá a todos los amigos de Santa María, Xochitlapilco, a la mayordomía de San Diego de Alcalá 2026. 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Ya he ido. Y a ver si mañana se me da la oportunidad. Primero Dios, si nos damos una vueltecita, ¿sale? Se vende loza, refractarios, extractor de jugo en Monte Carmelo número 12, en El Carmen. Teléfono 953-53-205-63. Gracias por su mensajito. También por acá nos dicen, buenos días, hola, buenos días. Un favor, estoy vendiendo rejas de coca 2.5 Bueno, de ese refresco. 2.5 litros y 1/4, por favor, dice. Informes al número 953-175-0072. Con plástico, reja completa con plástico, nos dicen. Aquí tengo el número telefónico, por si te interesa, será un gusto podértelo volver a proporcionar. Nos dicen por acá, feliz sábado. Gracias.

0: ¿Qué tal si alguien te hace un pedido? No, hombre, con aquellos, mira. Y te me pones, mi amiga, chicharle con las tortillas de trigo bien deliciosas. De verdad, son muy ricas. A mí me encantan con un poquito de quesito y chipotle. Así me gustan las tortillas. Ay, y unas cebollitas encurtidas. Ay, no, no, no, no. Yo soy fan de eso. De las tortillas calientitas allá en Vista Ermita. Con mi amiga N. Son muy ricas, de verdad, están bien sabrosas las tortillas de trigo. Bueno, aquí nos dicen. sí, la entendí. Sí la entendí aquí a tu mensajito. Muchas gracias. Oigan, qué amables. Gracias por ahí por rectificar algunos mensajitos. Sí, de que nos decían de esta reja completa de plástico que son rejas de refresco. Especialmente, pues ya les comentaba por ahí, de 2.5 y de litro y cuarto. Ya si te interesa, tengo un número telefónico, repito, 953-175-0072. Nos dicen por aquí, ya llegaron mis amigos de aquí de... Que les mando un saludo muy especial, Rancho Dolores. A todos los que nos escuchan en Rancho Dolores, les mando un besito cachichurris. Y los invitamos a que vayan a disfrutar y a probar esos antojitos mexicanos deliciosos también en Cocina Campestre Doña Ofe, que como siempre no le falla Radio Bazar, porque quiere invitarlos a probar todo lo delicioso que ofrece. Está detrás de la parroquia de Rancho Dolores, los sábados como hoy de 8 de la mañana a 10 p.m., o sea, todo el día están laborando, no le descansan. Los domingos, mañana te esperan de 8 de la mañana a 2 p.m. Y además, tienen comida corrida entre semana, que es una delicia, de verdad. Allá le mando un saludo a mi amigo Ángel, que él me inspiró a probar la pancita. Yo, la verdad, no era fan de la pancita, siempre les cuento. Pero bueno, él me regaló un día así... pancita deliciosa de la que preparan allá en Cocina Campestre Doña Ofe, y me volví fan de la pancita. La cocina así bien suavecita, le pone su grasita, no, una cosa para romper la dieta. Y unas tortillas calientitas, uy, uy, uy. Y un agua de Jamaica, por favor. ¿Qué es lo que quiere la nena? ¿Qué hace la princesa? Pues eso pediría yo, una pancita. 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Está padrísimo, está grande, le cabe de todo. Y ahí puedes marcar al 953-157-8484. Saludos. Aquí para las tortillas de trigo, quien quiera hacer un pedido, hágalo al 953-109-0856. Gracias. Gracias a Doña N, que le mandamos saluditos y un besito, cachichurris. Por allá para toda la familia, les mando saluditos. Saludos para todos los que nos escuchan en Vista Hermosa, que es hermoso también por ahí. Se come delicioso. Saludos al amigo Johnny. Ojalá que le pueda avisar por fin.
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0: 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Siguen enviando sus saludos, sus mensajes. También sus saludos. Ya que estamos en Radio Bazar. 953-109-9143. Puedes dejarme tu mensajito de WhatsApp para que yo te anuncie. O al 53-209-18, ¿sale? Aprovechele, porque aquí todo lo que se anuncia... Todo sale, ya me han dicho, este espacio es muy efectivo, lo escuché en la radio, ya encontré esto, encontré el otro, entonces me da mucho gusto, de verdad. Si tienen la oportunidad, anúnciese, porque es completamente gratis. Y nos escuchan en diferentes lugares, de hecho quiero mandar saludos a toda la gente que nos escucha a los alrededores aquí de Huajuapan de León, a todas las bellas comunidades que están en sintonía a la mejor, que yo no me sé todas, porque ya saben ustedes que yo no soy de aquí. Pero les mando saluditos y cuando tengan la oportunidad de mandarme un mensajito, pues escríbanme dónde me escuchan para que yo me vaya aprendiendo todavía más. Muchas comunidades aledañas aquí a Huajuapan de León, pero que escuchen la mejor 105.3. Creo que tenemos llamadita, vamos a ver si es para Radio Bazar. Buenos días.
2: Buenos días, señorita.
0: ¿Qué tal? Buenos días.
2: ¿Sabes el número de las tortillas de trigo, por favor?
0: Ah, claro, es el 953.
2: Ajá.
0: 109 0856
2: 08 56

0: Muchísimas gracias.
1: Para servirle, ahorita lo repetimos. Gracias. Saludos. Ahí está, ya salió el primer pedido para las tortillas de trigo, mi amiga N. Échale ganas, porque ahí te va. Ya ven qué efectivo. 953-109-0856. Pedidos de tortillas de trigo que son riquísimas. Creo que le antojé mi taquito de queso con chipotle y cebollitas curtidas. Qué delicia, de verdad. Lo una cosa hermosa que es vivir, que es disfrutar, que es comer, que es beber. Uno de los placeres grandes también de la vida que tenemos que aprovechar, disfrutar y también con medida, como todo, ¿no? Las 11:42, nos vamos a la primera pausa de este espacio Radio Bazar. Regreso con ustedes con mucho más. Recuerden seguirse comunicando conmigo, por favor, porque viene el segundo bloque de Radio Bazar. Más adelante.
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1: Bueno, pues seguimos aquí en este espacio de Radio Bazar. Ya son las 11:45. Te quedan unos cuantos minutitos para seguir aprovechando este espacio. Recuerda que Radio Bazar es completamente gratis. Puedes anunciarte a través de WhatsApp 953-109-9143. Puedes marcar a cabina al 53-209-18. Son las líneas que están disponibles para todos ustedes que quieren anunciarse en este espacio Radio Bazar. Un espacio completamente gratis, no lo olviden. Y es que a la gorra ni quien le corra, dicen allá por donde se... Y si no aprovechaste, pues ni modo, ¿eh? Ni modorro. Ni modérrimo, como dicen por ahí. Que nos echamos una competencia de aura. ¡Ay! Ya los chicos. Bueno, vamos a seguir con los mensajitos por aquí. Nos dicen, escuchen esto, venden un costal de tortillas duras, un extractor y jugo, un extractor para jugo de zanahoria, o bueno, el que tú prefieras, ¿no? Y zapatos de uso. Entonces, comuníquense al 953-106-2224 si a usted le interesa algo de ello. Por ahí le mandamos un saludo. Ya tenía por ahí un clientecito. Nuestra amiga dice que iba a vender este costal de tortilla dura, pero por ahí perdió el contacto con la persona. Entonces, si nos está escuchando, le sigue interesando, recuerde marcar al 953-106-2224. A veces hay percances y como que no andamos por aquí, por allá y así. Y o perdemos los números telefónicos o así, ¿no? Entonces, pues márquenle si les sigue interesando a esta personita o alguien más que nos escuche y que le interese un costal de tortilla dura y un extractor para jugo de zanahoria o zapatos de uso. También pregunte por ahí por los números al 953-106-2224. Puede usted marcar en estos momentos. Están para atenderle. Recuerde, 953-106-2224. Seguimos con los mensajes, ¿eh? Estamos por aquí muy animados, llevando para ustedes sus mensajitos de WhatsApp, también los que nos hacen llegar a través de la línea telefónica 953-5320918. Si quieres anunciarte tú mismo o tú misma, también puedes marcar a cabina. Será un placer poderte escuchar y pasarte al aire. Saludos, amigo Abelardo Lucero, allá en Escondido, California. Te mando un besito, cachichurris. Qué barbaridad, ¿verdad? Qué barbaridad. Aquí en el espacio Radio Bazar siempre está movidito. Y para mí, ya sabes que es un gusto poderte ayudar a tu venta o a lo que andas buscando. Si algún mensajito se me pasa, no lo escuchas, dime, oye, Dali, repite mi mensaje. No lo escuché, pásalo y lo pasamos con muchísimo gusto, ¿sale? Recuerden, 953-109-9143, línea de WhatsApp para que me mandes tu mensajito o también marca a cabina al 53-209-18. A todos los que nos están escuchando hay que aprovechar. Recuerden que este es un espacio donde se les da de manera gratuita pues su anuncio. Entonces, lo que tú emprendas, aquí se puede escuchar. Lo que tú tengas en mente, aquí lo puedes anunciar. No sé, si solamente vendes los fines de semana. Está excelente porque, pues, miren, cae en sábado Radio Bazar. Si tienes algún producto, un servicio, recuerden, yo ya les he dicho siempre, aquí el que no habla ni Dios no lo oye. Entonces, hay que anunciarse.

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1: 11 de la mañana con 49 minutos, ya casi nos despedimos. Recuerda, si tienes un oficio, plomero, cerrajero, no, hombre, ¿cuánto necesitamos eso de repente? Y a veces siempre es bueno tener en nuestra, ¿cómo se llama? En nuestra agenda, ¿verdad? Un número telefónico del que pinta casas, del que construye casas, de los albañiles, de que todo eso, por favor, anúnciense aquí, aprovechen, les quiero dar ideas para que ustedes siempre tengan trabajo y oportunidad también, por supuesto, de que algunas otras personas pues den a conocer sus trabajos con ustedes. Hay que marcar 953-5320918 o escribir a través de WhatsApp 953-109-9143. Que recuerden, ahorita todos queremos una carrera, pero no aprendemos de repente algún oficio y es muy importante porque yo ya les he comentado que estaba yo leyendo hace poquito que en el futuro, y ya lo estamos viendo muy cercano, pues se va a necesitar de varios oficios que se están dejando, que carpintero, que el plomero, que el que pinta, que el que poda árboles, jardineros. Entonces, todo eso también lo necesitamos. Somos un conjunto de todo, la sociedad, así es. Así es la sociedad, un conjunto de todo, así que pues anúnciese, porque si no, ¿quién conoce su servicio? ¿Quién conoce su producto? ¿O cómo le hacemos pues para conocer también cómo trabaja usted, no? Entonces es una excelente oportunidad para que esto también, aparte de que sea publicidad radiofónica, se vuelva publicidad de boca en boca y alguien más lo siga recomendando a usted o a su producto. 11:51, casi nos vamos.

0: 12:52. Recuerden, estamos en este espacio Radio Bazar. Continuamos con más. Marquen al 5320918, pero escriban al 953-109-9143. Me están marcando a nuestra línea de WhatsApp, ahí no contestamos llamaditas. Recuerda, son dos líneas distintas. 953-109-9143 es para que tú me escribas un mensajito de WhatsApp o de voz, ¿sale? Y el 53-209-18 es para que marques ahí sí a cabina de la Mejor FM y puedas anunciarte completamente gratis en este espacio. Oye, si te interesa un terreno por allá por Sachila, allá en Oaxaca, quiero decirte que está padrísimo, está en lugar plano. Yo ya lo fui a ver, me gusta la verdad la ubicación. Hay cerca ya una universidad, se está poblando muchísimo por ahí por Sachila, que por cierto mando un saludo muy especial para todos nuestros amigos que nos sintonizan en Sachila, Oaxaca. Saluditos a todos los de Oaxaca también que sintonizan la mejor 105.3 de FM, que yo sé que tenemos allá nuestra frecuencia hermana y también sé que nos escucha. Muchas gracias. Saluditos. 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Ya cuenta con servicio de luz. Y bueno, se está poblando bastante bien porque además está impresionante porque ya hay una universidad cerquita. Y seguramente ya sabes de por dónde más o menos te hablo, ¿verdad? 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Tenemos llamadita telefónica para el espacio de Radio Bazar. Buenos días, ¿qué nos ofreces?
1: Hola, besito de Cachichurri.
0: Hola, mua, ¿cómo está?
1: Saludos, bien, mira.
0: Diga.
1: Todavía sigo vendiendo un terreno con una de maestro, 580 metros cuadrados, con todos los servicios, a tratar y a 2-3 pagos todavía.
0: Ah, muy bien, facilidades de pago, ok.
1: Sí, mi teléfono es 953-53-239-88.
0: 953-53-239-88. 88, sale de 580 metros cuadrados, dice, ¿no?
1: Con todos los servicios todos cerca de la Avenida Juárez.
0: Ah, perfecto, cómo no, aquí lo seguimos anunciando.
1: Gracias, muy amable, buen día.
0: Buen
1: besito
0: día.
1: Cachichurris.
0: Igualmente, besito Cachichurris, bye. Ahí les mando sus besitos Cachichurris. Qué bonito, les mandamos saluditos. Esa es la actitud que hay que tener todos los días, todos los días. Recuerden que hay un terreno de 580 metros cuadrados en la Colonia del Maestro, todos los servicios cerca de escuela también, para que aprovechen para poner su negocio o bien también su vivienda, usted construya por ahí. 953-53-239-88, nos acaban de marcar, si ustedes tienen dudas, por ahí les puedo mandar el número telefónico al final de este espacio, se los puedo proporcionar con mucho gusto, ¿sale? Me dice, muy buenos días, Dalia, ¿qué tal? Buenos días. Los domingos en la tienda paso... los domingos en tienda Paso del Norte, Yusichi. ¡Órale! Desde allá, saluditos. Venden pozole, pancita, tetelas, picaditas, tacos de suadero, campechanos, bebidas como atoles, café delicioso, calientito, rico, sabroso, etcétera, dice, con la amiga Soco. ¡Claro! Les invitamos para que pasen por allá los domingos en tienda Paso del Norte, Yusichi. Por ahí los estamos esperando. La invitación ya está hecha para que todos los amigos asistan el domingo, y es que los domingos no son para cocinar, así que ya lo sabe usted, aprovéchele y salga con la familia a disfrutar de algo delicioso, ¿no? Que siempre se vende algo rico, sabroso por aquí en Huajuapan, y que además hay gente que cocina muy rico, y los domingos son de pozoles, son pozoleros aquí. Somos pozoleros ya. Bueno, yo de repente, la verdad. Ahorita les contaré un secreto del pozole de Huajuapan de León. O ya se los conté porque yo todo lo cuento. Aquí mi pecho no es bodega, aquí se cuenta de todo. Aquí nada se guarda. Ay, no es cierto. No, sí, también. También se guarda porque se me olvida. Las 12:57 minutos, gracias por acompañarnos en este espacio Radio Bazar. Yo soy Dalia Martínez, la princesita de la mejor FM, y te sigo invitando para que todos los sábados en punto a las 11:30, pues estés aquí en este espacio que te proporciona la mejor 105.3 de FM, que es completamente gratis. Ándele, antes de que se me arrepienta mi jefecito del Inge Ciordia y diga, ya lo vamos a quitar porque no lo aprovechan. No, aprovechenlo al máximo, por favor, este espacio de Radio Bazar. Siempre que usted tenga algo que ofrecer, nosotros estamos para apoyarle, ¿sale? Gracias por acompañarnos, que tengan un excelente día. Los sigo acompañando a través de La Mejor.
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aquí estamos, aquí seguimos con ustedes a través de la 105.3 de FM. Ya estamos en este espacio de la Hora del Artista, después de tener un espacio muy movidito en lo que fue Radio Bazar de los Sábados. Pues aquí los acompaño en este bonito espacio donde escuchamos música de Aida Cuevas, la Hora del Artista, el momento que estabas esperando para, mira, tomarte un, vamos a decir un café mejor. Un café, un tecito, escuchando música de Aida Cuevas. Te comento rápidamente de Aida Cuevas un poquito, ¿por qué no comentarlo de nuestra artista, de la Hora del Artista y de esta artista que escuchamos aquí a través de la mejor 105.3 de FM, Los Sabaditos? La canción más representativa e identitaria de la carrera de Aida Cuevas, ¿tú sabes cuál es? Conocida como la máxima exponente de la música mexicana y del mariachi, sí señor. Es su magistral interpretación de Cucurrucucú Paloma. Esa es una de las canciones más representativas de Aida Cueva y que le ha dado también bastante auge a su carrera desde sus inicios. Un clásico de la música vernácula que demuestra pues su impresionante potencial vocal. No hombre, es que se trae una potencia en la voz esta mujer. Y el dominio del falsete, que es bastante complicado. Se los digo porque tengo una hermana que canta, entonces digo, ¿cómo le salen los falsetes? ¿Cómo le hacen? Pero bueno, con práctica, con estudio también, por supuesto, claro que se puede realizar. Siempre he dicho, todos tenemos una voz y solamente nos falta a veces educarla. Y eso es todo, ¿no? Bueno, tiene varios temas fundamentales de su trayectoria musical ranchera, que incluyen, pues ya sabes, el Quizás Mañana, el Pastor, que a mí me encanta y que seguramente por aquí lo podremos escuchar, la de Te Vas a Quedar con las Ganas, la de Con Mis Propias Manos. Pero viene a continuación una canción que a mí me llega al corazón, que a todos los mexicanos yo creo que nos llega al corazón, y es que se llama México Lindo, por Aida Cuevas, aquí en La Hora del Artista. Ya viene septiembre también, aquí nomás en La Mejor FM.

0: Son las 12. 14.
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0: Son las 12:41.
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1: Aida Cuevas, aquí nomás en la mejor FM. Son las 12:48. Ya me tengo que despedir. Gracias por acompañarnos. A toda la gente que sigue en sintonía de la mejor FM, les seguimos enviando un saludo muy especial. Esta tarde ya nos enviaron un mensajito que quiero compartir con todos ustedes. Vamos a escucharlo porque este es un mensajito bastante bonito aquí en este espacio de la hora del artista, escuchando a Aida Cuevas. Antes de despedirme, porque hasta la 1 de la tarde te acompaño, y es que este es un saludo muy especial que nos mandaron a través de un mensaje de voz, y ojalá que lo escuche la licenciada Yolita Ojeda López, como le dice su abue. Vamos a escuchar a ver qué le comenta su mensaje bien bonito. Ahí le va.
2: Ahí está, ¿no? Hola, señorita Dalia, buenos días.
1: Excelente día.
2: Con mucho gusto. Y quiero saludar con mucha especialidad a una nieta que me llena de regocijo este día por haber logrado su carrera de licenciada.
1: Felicidades.
2: La quiero felicitar con todo mi corazón y desearle lo mejor en la vida, para que sus propósitos todos sean como ella lo desea. Muchas felicidades, Yolita Ojeda López, y te deseo lo mejor de lo mejor, hija de mi corazón. Que Dios permita todas tus metas que has pintado en tu vida, y que Dios te bendiga siempre por parte de tu abuelita Meche.
1: No, y qué bonito mensaje. Yo lo tenía que pasar aquí al aire. Ojalá que lo haya escuchado. Por ahí escucho que le dice Yolita Ojeda López, que se recibió como abogada. Dice que también para tu mamá esta felicitación, porque siempre pues te ha apoyado, y que pues gracias a Dios que te da todo ese entendimiento, dice por ahí tu abuelita. Y qué bonito, la verdad, un mensaje hermoso. Y felicitaciones para ti por este título que te has ganado, a la licenciada Yolita Ojeda López, que pues no está de más decirlo ni nada, pero solamente los que estudiamos sabemos cómo nos quemamos las pestañas y todo lo que cuesta para llegar pues a nuestras metas. Así que muchas felicidades a la licenciada Yolita Ojeda López, que siga cumpliendo pues todos sus éxitos profesionales y en su vida también, así como lo ha hecho hasta el día de hoy. Felicitaciones. Con este saludo muy especial nos despedimos. Gracias por acompañarme a través de la 105.3 de FM. Los dejo con más música. Recuerden que al ratito regreso con ustedes en punto de las 4 de la tarde. A las 5 tenemos el espacio del Molcajete, así que por ahí los esperamos con la buena música. Pero más adelante, yo soy Dalia Martínez. Te dejo con esto que a continuación, pues por supuesto, es de nada más y nada menos que de Aida Cuevas, nuestra artista de esta semana, la hora del artista. Entonces la estamos escuchando durante estos días, estos sabaditos, a Aida Cuevas, una gran representante de la música del regional mexicano, del mariachi, del ranchero, etcétera, etcétera. Vocerrón de mujer. Así que sigue escuchando esto a continuación. Se llama Si Acaso Vuelves, aquí nomás en la hora del artista. Soy Dalia Martínez, la princesita de la mejor FM. Regreso contigo en punto de las 4 de la tarde, aquí nomás.
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más nuevecito de Germán Montero. Se llamó La Cama Helada cuando son ya la 1:19 p.m. Y yo soy Juan Carlos Campuzano, quien los atiende en esta hora. Gracias, amigos, por escucharnos, por sintonizarnos a través de la cadena de radio más grande e importante de toda Latinoamérica, porque tú lo dices, somos la mejor desde la preciosa y heroica ciudad de Huajuapan de León, Oaxaca. También escuchamos a los Huracanes del Norte con la canción Parece Que No. Antes de ello, la canción de Jos Favela y la receta Qué Belleza de Mujer. Además, el grupo Firme con la canción Vuelve, y iniciamos la hora musical con Maluma y Tu Recuerdo. Ya la 1:19 p.m. Oigan, seguramente ya escucharon que el día de hoy estamos celebrando a Santa María Reina. Así es que hoy les mandamos la felicitación especial a todas las Maris y a todas las reinitas. Les mandamos un besote con todo el cariño, pero también abrazo de oso para todos los bomberos. Hoy en México se celebra el Día del Bombero, que conmemora la creación del primer cuerpo de bomberos en el puerto de Veracruz en el año de 1873. Además de ello, hoy también se conmemora el Día Internacional de las Víctimas de Violencia por la Religión, una fecha establecida por la ONU para condenar el terrorismo y la violencia contra los creyentes. Por otra parte, es Día Mundial del Folclore. Recuerda el día de 1846 en el que el escritor británico William John Toms usó por primera vez la palabra folclore. Y por otra parte, bueno, pues seguramente ya saben ustedes que también hoy está iniciando el signo de Virgo. Para todos los nacidos entre el 22 de agosto y culmina el 23 de septiembre. Al ratito te voy a platicar un poquito acerca de este signo zodiacal, cómo son las personas, las características, qué planeta los rige y mucho más. Antes tengo saludos a quienes ya se han comunicado con nosotros a través del 953-5320-918. Mi querida Carmen, allá en la junta, te mando un abrazo bien fuerte y un besito también con todo mi cariño. Recuerden saludarnos en este espacio, 953-109-9143. Y por supuesto, a través de la línea telefónica 953-5320-918. 1:21 p.m, tengo más música. Esta es una de las canciones clásicas que todo mundo, o casi todo mundo, debe conocer y reconocer. Hoy en voz de Majo Aguilar, se llama Así Fue.

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0: Aquí nomás la 1:47.
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0: Es inconfundible la de Luis Antonio López, el mimoso Aicena, a través de la Mejor FM con su canción Claro. También escuchamos a Julián Álvarez con Llévala a la Luna. Antes de la pausa, Diana Reyes con Querida Socia. Además, Trex, Edwin Luna y La Tracalosa con Murmullos Descuidados. Y la banda Auténtica de Jerez con Insuperable. 1:00 p.m. ya con 50 minutos y te lo había comentado antes de la pausa. Hoy te voy a platicar un poquito acerca de las personas nacidas bajo el signo de Virgo, quienes se rigen del 23 de agosto al 22 de septiembre y pertenecen al elemento tierra. Están regidas por Mercurio. Esto les otorga una personalidad analítica, práctica y muy detallista. Hoy te voy a compartir los rasgos más destacados de su forma de ser. Por ejemplo, son analíticos y detallistas, son prácticos y ordenados, también son perfeccionistas. Por otra parte, son serviciales y empáticos y también son cautelosos y reservados. En el amor, bueno, pues en el amor son leales y dedicados. También expresan afecto con hechos. Además, son exigentes. Al buscar la perfección, pueden volverse críticos con las parejas o amigos cercanos, aunque lo hacen con la intención de ayudar a mejorar. Bueno, y aunque estos son los rasgos generales del signo, la personalidad de cada individuo también está influenciada por su ascendente y el resto de su carta astral. Bueno, ya, eso ya tiene que ver específicamente en el día que nacieron, ¿verdad? Y muchos otros aspectos, como la hora también de nacimiento, influye. Señores, señores, yo soy Juan Carlos Campuzano. Antes de despedirme, mando el saludo a mi querida Patty allá en Dallas, Texas. Dice, tú y Dalia mandan muchos saludos y besos, pero qué casualidad que no se desvía ni uno para Dallas, Texas. Te mando uno, mi querida Patty, aunque se vaya por paquetería. Con todo mi cariño. También para mi querida amiga Esperanza Soriano, dice, gracias por compartir compartir la información del zodiaco. Virgo es mi sino. Te mando un saludo, mi querida Esperanza. Saludos para mi hijo Mario Soriano Amable. Excelente tarde y fin de semana. Saludos para doña Siri, nos manda un mensajito vía audio. Vamos a escucharlo, productor. ¿Qué nos dice?
1: Gracias, señor, por la buena y amable. Que Dios me la bendiga, porque usted es muy amable, carismática, sensible.
0: Ah, caray, casi no entendimos mucho el mensajito, pero le mandamos un saludo muy, pero muy bonito, doña Deme. Y también el saludo para los amigos que están escuchando por allá, por San Antonio, Acutla. Saludos y bendiciones para todos ustedes. Yo soy Juan Carlos Campuzano, regreso en un ratito más de las 15 horas, de las 3 de la tarde a las 16 horas, 4 de la tarde, en el último espacio de mi intervención. Ahorita los dejo ya con el tope, las 10 canciones más escuchadas a lo largo y ancho de la semana del regional mexicano, solo por la Mejor FM. Es Eden Muñoz y Alfredo Olivas, Recuerdos en Común. 29 grados centígrados, qué calor tan rico aquí en Ocatlán de Huajuapan de León. Saludos ya a la 1:53.

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1: Flachazo grupero con el reportero. Oye, vamos primeramente, ¿verdad? Con el buen Maluma, con el buen Miguel Bosé y la tremenda Karol G y muchos otros que se están uniendo en el concierto a beneficio por las víctimas del terremoto en Colombia, ¿verdad? 23 de agosto, domingo, se reúnen en Bogotá, pero es una cantidad impresionante de artistas, alrededor de 20, ¿verdad? Destacados, insisto, pues está Sebastián Yatra, está Eladio Carrión, el Draco Rosa, que fue incluso de Menudo el que le componía música a Ricky Martin, pero lo importante es unirse por Colombia, por los damnificados del terremoto, ¿verdad? Y reconocemos con mucho gusto, ¿verdad?, la buena actitud de Karol G, del buen Silvestre Dangón, en fin, lo mejor para Colombia y el abrazo, como dicen, fraterno. ¡Corta!
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4: Son las 2 en punto.
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2: 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Chuy Lizárraga y Julio Preciado anuncian gira por los Estados Unidos. 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
2: Señores, gracias a Dios es fin de semana y no es por nada, pero tengo mucho que platicarles. De entrada vienen sorpresas para el tope, así que estate muy pendiente de todo lo que los sábados y los domingos tenemos para ti. Pero bueno, ya estamos listos para descubrir las 10 canciones que esta semana están marcando el paso de la música mexicana. Hay nuevas entradas, hay canciones que vienen subiendo con todo y una pelea por los primeros lugares que cada vez se pone mejor. Pero bueno, aquí no nos vamos a adelantar a nada, vámonos a descubrir poquito a poquito, posición por posición. Soy Cintia Urías y te doy la bienvenida a esto que se llama El Tope. Aquí nomás comenzamos.
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1: 10.

0: Así es, acabamos de escuchar de mis rolas favoritas, que esta semana se ubicó en el lugar número 10, Fuertes Declaraciones de Lucero. Y es que este tema, ¿qué les digo? Representa algo bien importante para ella, porque marca el inicio de una nueva etapa musical después de 7 años que tenía sin publicar álbum de estudio. Fuertes Declaraciones forma parte de su próximo material, que se llama Conexión Mexicana, un proyecto en el que Lucero regresa a estas raíces con el mariachi, pero también, digamos que se atreve a incorporar sonidos más actuales. Fíjense, el disco, yo ya escuché algunas de sus canciones, y hay así como sonidito tumbado, canciones de Joan Sebastián, canciones de los compositores que tanto nos gustan, pero bueno, no les voy a adelantar más, que mejor les cuente ella.
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0: Ahora vámonos con una de las nuevas entradas de esta semana, y es La Cama Helada de Germán Montero. Este es un tema que apenas lanzó el pasado 10 de julio y que ya, digamos que encontró su lugar entre las 10 canciones más importantes de este conteo. Y ojo con Germán, ¿eh? Porque ha tenido un 2026 de mucho trabajo. La Cama Helada se suma a una racha de lanzamientos que incluye temas como Deja que salga la luna, La Lulú y Gozaré mis recuerdos. Así que no solamente está haciendo música, también está haciendo mucho ruido. Aquí está La Cama Helada, Germán Montero, posición número 9 del tope.
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2: 9.

0: antes de continuar a las siguientes posiciones, es momento de hacer conexión con todos nuestros compañeros de la cadena La Mejor en diferentes partes de la República Mexicana. Recuerden que tenemos presencia en todos lados. Vámonos a conocer qué está pasando con nuestros artistas. Adelante, chicos. Esto es Encadenados.
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2: Hola, hola, ¿qué tal? Feliz sábado. Saludos para todos los amigos de la cadena internacional de La Mejor. Yo soy Emanuel Torres de La Mejor Acámbaro 89.7. Les cuento que el misterio por fin se resolvió, y es que después de meses de estar juntando los pétalos que aparecían en redes sociales, el pasado miércoles nos enteramos que a partir del 3 de septiembre podremos revivir la presentación completa que Jenny Rivera dio en el Staples Center de Los Ángeles. Hasta ahora se desconoce cuál será la plataforma o servicio de streaming encargado de transmitirlo, pero los fans de la diva de la banda recibieron la noticia llenos de entusiasmo y nostalgia, pues a más de una década de su partida, el legado musical de la cantante continúa. Informo para ti, Emanuel Torres de La Mejor Acámbaro, aquí nomás.
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3: ¿Qué onda? ¿Qué tal? Soy Carla Durazo de La Mejor 103.3 Ensenada. La música sinaloense conquistará nuevamente a Estados Unidos, y es que dos de sus grandes exponentes, Chuy Lizárraga y Julio Preciado, anunciaron una gira de 13 fechas que recorrerá algunos de los principales escenarios del país anglosajón. Dicho tour arrancará el 12 de septiembre en Palm Desert, California, y acabará el 31 de octubre en Atlanta, Georgia. Además de contar con una producción y un espectáculo de primer nivel, Lizárraga y Preciado revelaron que esta gira contará con varios invitados especiales. El primero en ser revelado fue Luis Ángel el Flaco. Pero a ver, dime, ¿quién crees tú que en esta gira comparte escenario con estas dos leyendas del género regional mexicano? Te leo en los comentarios. Soy Carla Durazo de La Mejor 103.3 Ensenada.
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4: Hola, hola, soy Montserrat Gamiño de La Mejor 99.3 FM de Tepic. El pasado jueves se dio a conocer que el secretario general del gobierno de Zacatecas, Rodrigo Reyes Murguesa, pidió a través de una carta al ayuntamiento de Fresnillo reconsiderar el permiso otorgado para el concierto planeado para el próximo viernes 28 de agosto del cantante Luis R. Conríquez. En la masiva dada a conocer por medio de redes sociales, Reyes Murguesa indicó que dicha solicitud busca mantener congruencia en la política de pacificación del país. Asegura que su petición nace de que el cantante es conocido por interpretar canciones que hacen apología al delito. Ante este señalamiento, el equipo de Luis R. Conríquez publicó un comunicado en el que indica que con anterioridad ellos proporcionaron el set list y este fue aprobado por los organizadores del evento. Mencionan que dicho repertorio no incluía la interpretación de ningún corrido. Entonces, desconocen el motivo por el cual buscan cancelar la presentación. Hasta el momento, ni el ayuntamiento de Fresnillo ni los organizadores de la feria han dado a conocer algún cambio a la cartelera. Reportó para ti, Montserrat Gamiño, de La Mejor 99.3 FM de Tepic.
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0: Gracias, gracias amigos de Plaza por mantenernos al día con todo lo que sucede también en el chismecito de la música mexicana. Un saludo muy especial a los radioescuchas que semana a semana nos acompañan a través de la cadena internacional La Mejor FM. Nosotros continuamos con la posición número 8.
1: ¡8!

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1: Aquí escuchamos Mi Problema, lo nuevo de Calibre 50 y otra de las entradas fuertes de esta semana. El título nos obliga a preguntar, ¿cuál es el problema de Calibre 50? ¿Qué problema pueden tener? Pues resulta que no es la botella, es ella, señores. Mi Problema le da un giro a la clásica canción de cantina, esas rolas que cantamos así de mucho dolor. Y aquí el conflicto no está en el alcohol, sino en una relación que terminó, en esas promesas que se rompieron y todo lo que quedó pendiente después de esa despedida. Ay, ya me pegó. Y musicalmente también hay algo diferente. Calibre 50 conserva esta esencia norteña, pero ya se dieron cuenta que mezcla el acordeón con trompeta, arreglos de inspiración como de mariachi, o sea, mariacheño. Nueva canción, nueva entrada, Mi Problema, Calibre 50, la posición número 8 del tope.
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1: Esta canción que se llama Si las miradas mataran, de la arrolladora banda El Limón, está, ya lleva varias semanas, oigan, aquí defendiendo su lugar en nuestro conteo y confirma que la arrolladora sigue teniendo esa fórmula para conectar con el público generación tras generación. Esta semana cede un peldaño, pero espérense, todavía se mantiene firme entre las 10 más importantes. Esto es Si las miradas mataran, la arrolladora banda El Limón. Posición número 7 del tope.
0: 7.

0: está aquí. Ahora sí, pásele, pásele y preste mucha atención, porque vamos a conocer antes que nadie lo más nuevo de la semana. Estos son los modelos recientes del tope.
1: Si se trata de estrenos, somos los primeros. Esta semana en el tope llega un modelo reciente.
0: Me volví a acordar de ti, Grupo Firme y Los Ángeles de Charlie.

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1: Ahora sí vamos a hacer una breve pausa, pero tú no le quites, no le cambies, no le pongas nada, porque los primeros lugares ya están aquí y la pelea por el número uno está más cerrada que nunca. En unos momentos más vamos a descubrir juntos, ustedes y yo, qué canción logró conquistar la cima del tope. Aquí nomás en la cadena internacional, a mejor regresamos.
0: No te vayas. Estamos a punto de conocer a los

0: sin teorías. En un momento regresamos.
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0: 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Ya regresamos con... conducido por Cintia Urías, desde...
11: Celaya, Guanajuato.
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31: A ti que nos escuchas, a ti que estás pendiente, a ti que te gusta nuestra música, gracias por continuar con nosotros. Estás escuchando El Tope, el conteo de la semana que reúne las 10 canciones más importantes de la música mexicana. Pero si dices: oye, mi sin, apenas te sintonicé, no había escuchado, no te preocupes, y va llegando. Aquí tenemos el recuento.
0: Yeah.
31: Fuertes declaraciones, Lucero.
0: 9.
31: La cama helada, Germán Montero.
0: 8.
31: Mi problema, Calibre 50.
0: 7.
31: Si las miradas mataran, la arrolladora va de Limón.
0: 6.
31: No más los recuerdos, Invasores de Nuevo León.
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0: llegada de Yuridia, que una semana más se mantiene firme entre las 5 canciones más importantes de nuestro conteo. Y fíjense que esta canción sigue dando batalla en nuestro conteo porque Yuridia sigue preparándose para llevar su música a grandes escenarios. En noviembre va a regresar a Chihuahua para reencontrarse con su público en una noche donde ya va a hacer un recorrido por estas diferentes etapas de la carrera, estas canciones que tanto nos gustan, y ella sigue conquistando generaciones. Aquí está, Eres Mi Nada, posición número 5 del tope.
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0: Y ahora vámonos con dos que siguen recorriendo escenarios y que tampoco sueltan los primeros lugares de nuestro conteo. Me imagino que más o menos se imaginan de quién se trata. Así es, están los dos de Tamaulipas. Le atinaron. Continúan con una agenda llena de presentaciones mientras su rola Ayúdame sigue convertida en una de las canciones favoritas de todos los dolidos. Y es que cuando una canción logra que el público la haga suya, no importa cuántas semanas pasen, la siguen cantando con las mismas ganas y la siguen poniendo dentro de los primeros sitios de popularidad. Esta semana se mantiene en el mismo lugar. Es el número 4 del tope.
2: Ayúdame, los dos de Tamaulipas.

0: aquí nomás la entrevista en exclusiva y en corto con...
1: Amigos del Tope, ¿cómo están? Felices de la vida de tener a un gran invitado el día de hoy con nosotros, Raúl Hernández Jr., que nos viene a hablar de esencia. ¿Cómo estás, Raúl?
2: Muy bien, contento de estar aquí con todo tu público, saludándoles y presentarles el material más nuevo de su servidor, Esencia.
1: Oye, me gusta porque me encanta como leer lo que ponen acerca de... Y dicen que es el más honesto en tu carrera. ¿Sí? Ay, eso se oye bien fuerte. ¿Por qué el más honesto? A ver, cuéntame. Pues ¿cuándo fue deshonesto?
2: Nos referimos a que este disco ya trae una identidad, trae un sello, un estilo propio, porque pues tú sabes del legado familiar que vengo, ¿no? Entonces, toda la vida me han comparado con esto, con el otro.
1: Es que es inevitable.
2: Es inevitable.
1: Es inevitable. Y ¿sabes qué me gusta? Que no pelees con eso, sí, sino que lo abrazas y lo entiendes, ¿no?
2: Hay que verlo de la mejor manera siempre.
1: Exacto. O sea, con los Tigres del Norte, que evidentemente todos sabemos, pero por si alguien no sabe... Es tigrititito.
2: Cachorro.
1: Cachorrito bebé.
2: No, y Esencia, pues, cualquier canción de estas 10 canciones que vienen en el disco, yo siento que neta no se parecen a nadie. Okay. Y la que escojas ya vas a poder identificar a este Raúl Hernández Jr.
1: ¿Y cómo sientes que llegaste a esto? Pues primero tuviste que hacer cosas que no se oye, o sea, se puede oír fuerte el deshonesto, pero es como no tan de acuerdo a tu personalidad, ¿no?
2: Sí, claro.
1: ¿Como qué canciones a lo mejor o como qué estilo? No.

0: siento bien contento de que ya lo hayamos conseguido. Después de casi una década que comenzó tu amigo Raúl Hernández Jr. como solista, pues ahí está, ¿no? Y vaya que no ha sido fácil, porque también muchos piensan que por ser hijo de, está el caminito ya bien hecho, pero pues si no, no me hubiera tardado 9 años.
1: Entonces... Totalmente de acuerdo, al contrario, a veces cuesta más demostrar el talento, porque ya de entrada dicen, ay, es el hijo, es el primo, es el sobrino, es el... Y no dan la oportunidad de... Se van sesgados, dicen en el pueblo. Están sesgados. Oye, no es que ustedes no lo van a creer lo que yo supe hoy. Raúl Hernández Jr. se le ocurrió un día ser actor. Y fue y se metió al CEA. Y no fue su mejor experiencia, porque es bien complicado. La gente cree que a veces estar en este tipo de escuelas es cosa sencilla. ¿Cuál fue tu experiencia? Quiero que me cuentes, porque mira, me dejaste así.
0: Estaba en un palenque en Chihuahua trabajando. Y hay una persona que nos vio y llegó al camerino y me dijo, oye, por tu desarrollo en el escenario y se me hace que registrarías muy bien para actor, y cómo ves, hay esta oportunidad para entrar a Televisa, para que seas actor. Y pues bueno, vamos a intentarlo, ¿no? Porque no me quiero quedar con ganas de nada en esta vida.
1: ¿Qué edad tenías?
0: Fue hace como 6 años. Tenía yo creo unos 22 o 23
1: jovencillo,
0: años.
1: Jovencillo.
0: Pero para ese entonces, cuando yo entro a la carrera de actuación, que tú la conoces bien ahí, yo ya era Raúl Hernández Jr. Entonces yo ya tenía mi gira.
1: Sí, presentaciones, compromisos.
0: Querían que estudiara mucho. Para empezar, yo ni terminé la prepa. Y como que volver a la escuela otra vez, a los libros, a clases de ballet, a clases de actuación. Pues sí, la neta...
1: Sí, es complicado.
0: No era lo mío, ¿no? Lo mío era la cantada. Entonces, como que no pude acoplarme. Y sobre todo que yo venía bien desvelado, tenía clases bien temprano, tenía que vivir en la Ciudad de México... Y a mí el tráfico me truena bien gacho, para la verdad. Y pues hasta que me invitaron a salirme.
1: Me invitaron a siga con su carrera, pero mira, una cosa no está peleada con la otra, sin duda alguna, pues fue una gran decisión. A lo mejor que lo intentaras, que no te quedas con las ganas y que bueno, nos sigue gustando más tu faceta.
0: Traigo una espinita de que algún día quiero salir en una serie de algo.
1: Oye, pero por ejemplo, en tus videos, así que actúes y que pues algo de lo aprendido, ¿no?
0: Me pueden ver ahí en el tema de la tierra al cielo y en el de la habitación.
1: O sea que sí sirvió, aunque sea la pasadita por el CEA, ¿no? Sí, sí, todo ayuda, todo suma.
0: En la rola de la habitación que viene en este disco de Esencia, tengo amante y esposa, así que se los encargo.
1: ¡Ay, qué fuerte!
0: No, casi me corren de la casa.
1: Era lo que te iba a decir, pero tú dije como los actores, todo es...
0: Profesional.
1: Profesional, como debe ser. Oye, Raúl, me llama mucho la atención también que dices que no acabaste la prepa, ¿viste que Cristian Castro la acaba de acabar?
0: Sí, es lo
1: ¿No
0: que
1: ¿No te
0: está...
1: motivó?
0: Pues como que sí dije, si Cristian lo hizo, pues ahora... ya no tengo excusa. ¿Sí?
1: Exacto, exacto.
0: Entonces más adelante vemos. Porque ni siquiera sé qué quiero estudiar.
1: Bueno, pero nomás para que tengas como el papelito, ¿no?
0: Pues sí, fíjate que me hubiera gustado dedicarme a algún deporte.
1: Ajá.
0: Si no hubiera sido cantante, jugar béisbol o fútbol o golf, no sé. Cualquiera de esos.
1: Deportista.
0: Sí.
1: Pero dentro de todo, fíjate, todo está dentro de ser figura pública. O sea, te gusta tener este contacto
0: con... El reflector.
1: ¿Te gusta esto? ¿Qué es lo que más nos recomiendas cuando tengamos ahora sí que listo el disco o listo todo el playlist de tu disco Esencia? Que digas tú, la primera que tienes que escuchar es esta.
0: Pues mira, te voy a ser bien honesto. Traíamos ahí una pelea con la disquera. Un bonito problema de que, ¿cuál pa' sencillo? Uh-huh. Y pues es que uno decía esta, el otro. Entonces, todos los temas están bien buenos, ni uno es de relleno, nosotros no creemos en eso, todos son candidatos a promoción. Y la prueba está de que la disquera lanza 5 sencillos y el álbum tiene 10 temas, entonces la mitad se promocionaron.
1: Bendito problema.
0: Entonces, yo lo que haría para ustedes es... Pongo el disco de Esencia de su amigo Raúl Hernández Jr., uh-huh. le pongo las flechitas de Shuffle y escúchenlo todo, porque ni una canción se parece a otra. Viene corridos, vienen rancheras, vienen baladas rítmicas, viene una cumbia.
1: ¿Tienes una favorita tuya que digas tú, esta yo sí la quería poner sí o sí?
0: A la que más feeling o la que más me llega es una que se llama El cariño de mi madre.
1: Uh-huh.
0: Que está para dedicársela a sus mamás, los que tengan a su madrecita presente. Y de la tierra al cielo.
1: De la tierra al cielo.

0: Oye, pues gracias por estar con nosotros en el tope. Gracias. Esperemos pronto que tus canciones empiecen a colocarse aquí en nuestro conteo y que obviamente la gente siga pidiendo Esencia y todo lo que viene para ti.
1: Muchas gracias, un placer siempre saludar a tu público y gracias por recibirme. Ya sabes que les mando un abrazo y pues a ti en lo personal se te aprecia.
0: Muchas gracias. Igualmente, ¿ves? Los dos egresados del CEG.

0: de los Rojos, que después de haber conquistado la cima, esta semana bajan hasta la posición número 3. Pero que nadie confunda bajar dos peldaños con perder fuerza. No, señores, no es lo mismo. Los hermanos Antonio, Alexis y Ángel Ruiz llevan más de una década construyendo su propia historia dentro de la música norteña. Y este tema les ha permitido conectar con una nueva generación. Etapa Migajera nació como una canción para quienes ya se cansaron de recibir poquito en una relación. Pusieron un alto, el amor propio lo priorizaron y por eso esta semana no están en el trono, pero siguen entre los tres grandes.
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0: Y nos acercamos a la cima con dos mexicanos que están haciendo mucho ruido, pero ahora en Colombia. Sí, se trata de los dos carnales que siguen cosechando éxitos con esta canción de Todas y de Nadie, que ya, les cuento, suma dos semanas consecutivas en el número uno del chart general de Monitor Latino en Colombia y tres semanas liderando el chart popular. Oigan, este es un logro importante para Poncho e Imanol Quesada, sobre todo en un país donde la música regional mexicana ha crecido y ha agarrado bastante fuerza en los últimos años. Y este éxito no se detiene nomás por allá, porque esta canción también sigue sonando con fuerza en México, en Guatemala, en Honduras y en El Salvador. Así que los dos carnales siguen demostrando que su música ya cruzó y traspasó las fronteras. Aquí en el tope tampoco sueltan los primeros lugares y por segunda semana consecutiva se quedan con un 2 de 2 de Todas y de Nadie. Los dos carnales en el tope. 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

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Y ahora sí llegó el momento que tanto estábamos esperando, conocer quién se encuentra en la posición número uno. Y hace unas semanas esta canción aparecía apenas en la posición número 8. Después subió al cuarto lugar. La semana pasada ya estaba entre las tres más importantes. Y hoy terminó de recorrer todo el camino. Dos de los cantautores más importantes de la música mexicana unieron sus voces en una canción que habla de eso que ninguna separación puede borrar por completo. Porque puedes terminar una relación, puedes tomar un camino diferente, pero si siempre, siempre van a quedar lugares, momentos, canciones y esos recuerdos en común. Esta semana, Eden Muñoz y Alfredo Olivas terminan de conquistar nuestro conteo. Tenemos nuevo número uno. Recuerdos en común, Eden Muñoz y Alfredo Olivas. Posición número uno del top.

0: precisamente al final de una edición más del tope del conteo más duro del regional mexicano. Una semana que, como se dieron cuenta, hubo movimientos importantes, nuevas canciones, otras que siguen demostrando que aquí nadie tiene su lugar asegurado. Hoy Edén Muñoz y Alfredo Olivas llegaron hasta lo más alto con Recuerdos en Común, pero ya saben cómo funciona esto. La próxima semana todo puede cambiar y cualquier cosa puede pasar. Yo soy Cintia Urías y te doy las gracias por hacernos parte de tu fin de semana. Aquí nomás, en esto que es la cadena internacional.
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0: Producción, Charlie Olmedo, Liz Trujillo y El Chencho. Producción general, jefazo, Andrés Salazar El Topo. Locutor, yo, Cintia Urías. Sígueme ya en redes sociales, me cuentas como arroba Cintia Urías. Gracias por tu presencia, gracias por tus votos, gracias por estar pendiente del tope. Nos escuchamos el próximo fin de semana con más estrenos, noticias y las 10 canciones que dominan la música mexicana. Esto fue El Tope, aquí nomás en la cadena internacional. 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
5: Oh Dios eterno, en quien la misericordia es infinita y el tesoro de compasión inagotable, vuelve a nosotros tu mirada bondadosa y aumenta tu misericordia en nosotros, para que en momentos difíciles no nos desesperemos ni nos desalentemos, sino que, con gran confianza, nos sometamos a tu santa voluntad, que es el amor y la misericordia mismos. Amén.
4: Son las 3 en punto. 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

Y aquí nomás a través de la mejor FM en esa tardecita nublada pero bochornosa, 30 grados centígrados. Te acabamos de presentar La Leyenda con la canción Flaca. También escuchamos a Herencia de Grandes con Yo y la Luna, la banda El Recodo con La Cama de Piedra. Antes de ello escuchamos la música de Remix y Julius Cumbia con Si Tú Te Vas. También qué personajes con Los Ángeles Azules y De la A a la Z se llamó. Por otra parte, Yuridia inició esta hora musical de las 15 horas, 3 de la tarde con la canción Eres Mi Nada. Yo soy Juan Carlos Campos en Nuevo York y te acompaño hasta las 4 de la tarde con excelente programación del regional mexicano, porque tú lo dices, somos la mejor.

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Y aquí nomás las 3 de la tarde, ya con 47 minutos, acabamos de escuchar Mi Problema con Calibre 50. Antes de ello, escuchamos a Los Invasores de Nuevo León con nomás Los Recuerdos, que por cierto, esa rola le encantó a mi compadre el poblano allá en Chile de las Flores, Puebla. Saludos, hermano. Escuchamos también antes de la pausa comercial la canción Por Salud Mental con Matiz y la banda Los Sebastianes. Muy Bobadilla con Tus Mentiras, una letra del maestro michoacano, conocido por como el Buki. Oigan, también escuchamos a Los Rojos con la canción Etapa Migajera. Ya 3 de la tarde con 48 minutos. Antes de despedirme, quiero comentarles que el 22 de agosto se conmemora el Día Mundial del Folclore, porque fue en esa fecha, pero de 1846, cuando el arqueólogo e investigador británico William John Toms utilizó por primera vez la palabra folclore en una publicación de una revista londinense. El significado fue creado mediante la unión de dos voces anglosajonas. ¿Qué significa esto? Palabra anglosajona, que significa pueblo o gente o comunidad, es la palabra folk, y lore, que se traduce como saber, conocimiento o ciencia. Literalmente, folklore significa el saber del pueblo. Así es que hoy se conmemora el Día Mundial del Folklore. Ya 3 de la tarde con 49 minutos. Yo soy Juan Carlos Campuzano. Recuerda que a partir de las 4 llega nuestra compañera y amiga Dalia Martínez para quedarse con ustedes al resto de la programación en la 105.3 de FM. Pero también les recuerdo que a las 5 de la tarde llega el espacio de El Molcajete. Ahí vas a poder escuchar la mejor música de cumbia, salsa, merengue, bachata y más. Yo, primeramente Dios y el creador del universo, estaré contigo el próximo lunes, 7 de la mañana, aquí nomás. 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
1: 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Oye, vamos primeramente, ¿verdad? Con el buen Maluma, con el buen Miguel Bosé y la tremenda Karol G y muchos otros que se están uniendo en el concierto a beneficio por las víctimas del terremoto en Colombia, ¿verdad? 23 de agosto, domingo, se reúnen en Bogotá, pero es una cantidad impresionante de artistas, alrededor de 20, ¿verdad? Destacados, insisto, pues está Sebastián Yatra, está Eladio Carrión, el Draco Rosa, que fue incluso de menú el que le componía música a Ricky Martin, pero lo importante es unirse por Colombia, por los damnificados del terremoto, ¿verdad? Y reconocemos con mucho gusto, ¿verdad?, la buena actitud de Karol G, del buen Silvestre Dangón, en fin, lo mejor para Colombia y el abrazo, como dicen, fraterno. ¡Corta!
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Hola, ¿cómo están? Muy buenas tardes. Ya llegué de nuevo. Estoy de regreso con todos ustedes. Yo soy Dalia Martínez. A través de la mejor 105.3 de FM, una excelente tarde muy bonita. Espero que la estén disfrutando. Un fin de semana bastante hermoso. Es sábado 22 de agosto de 2026. Estoy contigo de regreso después de que te saludé hace ratito, como a las... ¿Qué llegué por acá? Como a las... De 11 a 1, ¿no? Sí, de 11 a 1 estuve contigo hace un momento y ahora te acompaño desde las 4 de la tarde hasta las 8 y a las 5 en punto tenemos el espacio de El Molcajete. Ya te la sabes, el espacio del Molcajete te espera con muy buena música, así que más adelante, pues te invito a disfrutar de estas canciones especiales que tenemos aquí a través de la mejor 105.3 en El Molcajete. Salsa, sobre todo, que escucharemos en ese espacio. ¿Qué te gusta? Un poco de música de bachata, de cumbia, tropicumbia, sonidero. De todo un poquito, pero ese es el Molcajete. Vamos a hacer una salsa ahí de todos los géneros, pero que sean ricos para bailar, para disfrutar. En un momento más, ¿sale? En punto de las 5 de la tarde, de 5 a 6, el espacio del Molcajete, el espacio más sabroso de la mejor. Bueno, te invito a que me mandes un mensajito de WhatsApp si tienes chancecito al 953-109-9143. Si no, a que marques a cabina al 53-209-18 para que envíes tu saludito especial, ¿sale? 4:08, vamos con música del regional mexicano a través de la número 1, la mejor 105.3 FM, la cadena de radio más importante de Latinoamérica. Esta es de La Adictiva, Marisela, y esto se llama Mi Problema.

0: Son las 4:12.
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0: Son las 4:24.
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1: 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Ser leal a sí mismo es el único modo de llegar a ser leal a los demás. Esto dijo Vicente Aleixandre. La lealtad significa fidelidad, pero también franqueza, honradez, sinceridad y rectitud. No somos leales si engañamos, si no decimos la verdad o decimos solo medias verdades. Tampoco lo somos si nos limitamos a decir lo que agrada a los demás, lo que estos desean oír nada más, o si escondemos situaciones y hechos por cualquier motivación que tengamos. La lealtad es un sinónimo de integridad. Por cierto, la palabra íntegro significa completo, que no le hace falta nada. Y es el primer elemento de la lealtad. La lealtad no se mide solo por fidelidad a los demás, sino principalmente por ser leal a uno mismo. Es decir, a no traicionar nuestros principios y valores. Si una persona no es leal consigo misma, no lo será con los demás. Es imposible. 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

0: Son las 4:39.
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1: Aquí nomás en La Mejor ya son exactamente las 4 de la tarde con 50 minutos y acabaste de escuchar a Grupo Marca Registrada aquí a través de La Mejor, todo a su tiempo. Y quiero decirte que ya estamos a punto de ir con el molcajete en punto de las 5 de la tarde. Ya iniciamos. Estamos a nada de disfrutar ese espacio aquí a través de La Mejor FM. Mandándole un saludo muy especial a todos ustedes que nos sintonizan, ya sea en FM o también a través de internet. Si me estás escuchando en internet, me gustaría saber quién nos escucha esta tarde a través de TuneIn Radio en algún otro lugar. Pues escríbeme a través de WhatsApp al 953-109-9143 si tienes un mensajito, un audio de voz que quieras que pasemos por aquí en la radio. Con muchísimo gusto lo vamos a pasar, sobre todo si no has registrado tu línea telefónica. Te sigo recordando. ¡Ah! Para mí también va el recordatorio porque yo soy terminación 1. Y este 30 de agosto, trae 30 o trae 31. Ay, ojalá que traiga 31. No, agosto trae, sí trae 31, pero creo que tenemos hasta el 30 o así. No, hombre, qué bárbaro con las líneas telefónicas. Estamos con ese tema porque si no después, ¿cómo le hablamos al novio, a la novia, al esposo, a la esposa, a la amiga, al amigo, a los contactos del trabajo también? Es todo un tema, la verdad. Ahorita lo tomo con humor, pero híjole, pues también veamos qué pasa, qué sucede. Ya les estaré contando mi experiencia y mi registro. Saludos para mi amigo Casimiro Chávez que nos está escuchando en esta tarde. Gracias, Casimiro Chávez. Un besito, cachichurris. Con mucho gusto también para doña Vicky, que seguramente por ahí nos va escuchando y nos manda saluditos. Dice, hola, princesita, saludos, gracias. También le mandamos muchos saluditos. Qué bueno que nos escuchan. Es por allá por por Chicago, ¿verdad? Sí. Les mando muchos saluditos. O por California, por allá sí. Les mando saluditos a toda la gente que nos escucha por esos rumbos tan preciosos. Que según veo en fotografías, pero no sé por dónde anden, ya que me compartan a mí más fotos, ¿no? Y detalles de dónde me están escuchando a través de La Mejor. Vámonos con tema musical. Esto es de Josie Cuen, Jorge Medina, y se llama Naturalita, aquí nomás.

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1: Son las 4:56.
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2: 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Hoy el legendario tour 2026 de Jorge Medina en Estados Unidos, sold out. ¿Qué te parece? Este fin de semana se presentará en Denver, Colorado y Las Vegas. Las Vegas vendido, todo completito. Ah, Denver, Colorado, pues habrá por ahí todavía boletos por si gustan ir, ¿no? En San Diego estuvo llenísimo, qué bueno. Neta que Jorge Medina, pues es un vato que se la ha rifado, que ha tenido tropezones, pero de cada tropezón, una recuperación absoluta y la confianza de la gente, ahí está. Jorge Medina en su gira, Legendario Tour 2026.
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1: Vuelvo así.

por aquí Nomás en la Mejor FM. Ya estamos en el Molcajete. Bienvenidos. Vamos a disfrutar de música muy sabrosa en este espacio, como cada sábado, acompañándote con muy buena música seleccionadita exclusivamente para puro oído fino, ¿eh? Para pura gente que le encanta la salsa, la cumbia, el merengue, la bachata, la tropicumbia, los vallenatos. Y esta música que es un poquito más movidona, pues aquí los invitamos para que se queden conmigo, para que disfruten de este espacio. Se llama El Molcajete. Y todos los sábados es un espacio que te espera con música que vibra, pero alto, alto y fuerte. Música sabrosa. Hoy te voy a estar acompañando aquí en este espacio, como casi todos los sábados, a excepción de que tenga vacaciones, pues no estoy por acá. Pero siempre estoy aquí en este programa contigo, acompañándote habitualmente en esto que es El Molcajete. Espero que esta tarde lo disfrutes al máximo, que si me vas escuchando en el camino, en la carretera, sea música que te relaje, que te haga disfrutar y que te haga, pues, sobre todo recordar, ¿no? También los pasos prohibidos, ¿eh? Porque con estas canciones sí se antoja sacarlos, ¿eh? A los pasos prohibidos, ¿eh? Y hasta después nos ponemos a pensar en esos ritmazos que marcaron también, por qué no decirlo, nuestra primera cita, esa canción que te hizo bailar, que te hizo gozar en algún momento especial. Entonces, aquí la puedes escuchar en El Molcajete, ¿sale? ¿Por qué? Porque aquí escuchamos música sabrosa, de esa que te hace, pero de verdad, hasta cantarla. Las 5:12, te recuerdo que las primeras dos personas o tres personitas alcanzamos en el primera media hora del programa, pues que alcancen a enviarme un mensajito de WhatsApp y que compartan conmigo a través de audio alguna canción que quieran escuchar de salsa, de cumbia, aquí en El Molcajete, y la presenten, la ponemos si entra dentro de este género, ¿sale? Recuerda que estás en El Molcajete y este es un espacio para disfrutar. El Molcajete, el programa más sabroso de la mejor. Los Ángeles Azules y Miguel Bosé, esto se llama Morir de Amor. Súbela a tu radio porque ya inició El Molcajete.

0: Son las 5:16.
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10: Pues ya estamos de regreso aquí nomás en el Molcajete. Escuchen esto que es de Gali Galeano y se titula La Cita. Es para saludar a mi amiga la señora María Luisa aquí en la Colonia del Maestro que nos está escuchando y que escucha siempre la mejor. Aquí está en el Molcajete.
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1: Pues ya estamos a la mitad de este programa y son las 5:28, bien rápido se nos pasa el tiempo. Yo les quiero mandar saluditos a toda la gente que está muy pendiente del Molcajete, el espacio más sabroso de la mejor y, por qué no decirlo, el más bailador también. Porque yo cada canción que escucho aquí estoy moviendo mi piecito y moviendo la cadera, dijera la canción. Disfrutando de la buena música, la dueña del swing, acabaste de escuchar de los hermanos Rosario aquí en La Mejor FM, en el Molcajete. Tengo saludito aquí de voz, vamos a escucharlo. Antes de escucharlo, quiero mandar un saludo a nuestros amigos de Ixpantepec Nieves, allá el señor Carlos Osorio, que nos escucha diariamente, dice que está pendiente de mandar su mensajito, que lo quería mandar, que iba a instalar el WhatsApp nada más para poderme enviar mensajito en este espacio en Molcajete. Le voy a esperar un ratito a ver si sí se arma. Pero mientras tanto, pues les mando saludos a mi amiga María Luisa, que me está escuchando aquí en la Colonia del Maestro con esa canción que le encanta de Gali Galeano, que ya la pusimos, para que la disfrutaras. Y ahora vamos a escuchar, pues, qué nos presentan aquí a través de audio. Que recuerden que esta es la dinámica del programa, tú la solicitas aquí en el Molcajete. ¿Qué nos dicen?
2: Buenas tardes. Hola. Saludos, amiga Dalia Martínez, de parte de tu amigo René.
1: René, siempre, ¿eh?
2: No sé si me puedas poner la canción de Llévame Contigo, de Romeo Santos. Uy. Para escucharla aquí nada más en el Molcajete.
1: Oye, esa canción está buena, la que Llévame Contigo, aunque sea de Chaperón, creo que dice algo así. No lo sé, algo así dice la canción, pero está muy buena, está muy buena. Está como para los enamorados, yo creo. Pero tiene el ritmazo, el sabor del Molcajete. Así que la ponemos por aquí nomás. Escúchala aquí en el Molcajete, el programa más sabroso de la mejor.

0: regresamos.
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0: 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Son las 5:45. 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
1: Aquí nomás en la Mejor FM, en el Molcajete, muchas gracias por acompañarme. Ya son las 5 de la tarde con 49 minutos. Sigo saludándolos con mucho gusto. Gracias por estar con nosotros. Más adelante voy a platicar con ustedes dos temitas que cargo por aquí atorados y que voy a tener que desatorar. Que voy a tener que desmenuzar con ustedes. Vamos a platicar ahorita más adelante de unos temas interesantes que si en un inicio salieron los Therians, ahora dice la chaviza que salió la batalla de auras. ¿Ya lo has escuchado? Ahorita te comento un poquito respecto a ello y vamos a platicar también esta tarde algo interesante sobre una fruta mexicana y es que quiero compartirlo porque aparte es muy, yo creo que muy poco conocida. Al menos mi persona no estaba acostumbrada a comerla. Y voy a compartir con ustedes también estos datitos en este sábado, pues para que se queden conmigo a disfrutar de más música, pero también de cosas interesantes que podemos compartir con todos ustedes, nuestro bello auditorio de La Mejor 105.3. Y nos despedimos con esta canción de Grupo Ensamble, Tus Jefes No Me Quieren, aquí nomás en La Mejor FM, para que la dediques. Ya sabes, es el Molcajete y todos los sábados en punto de las 5 de la tarde te esperamos de 5 a 6. Aquí nomás en el programa más sabroso de La Mejor.

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